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1: Vamos a cantarles un estreno, ya el segundo estreno. Se llama Costumbres Argentinas y dice así.

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Muy bien. Muchas gracias por asistir a este domingo de fiesta, ¿por qué no? Fusión de la música creada en la calle con la de los maestros que son un fenómeno realmente. Un aplauso para la Orquesta Sinfónica Nacional, la música boliviana.

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0: Fuerte ese aplauso, Ivonne Guzmán. La princesita Karina.
1: Un placer enorme y no me quiero ir sin decir que admiro con todo mi corazón a esta banda hermosa. Ivonne, son de las mejores voces que tenemos en nuestro país. Gracias por haberme invitado, un placer para mí.
0: Fuerte ese aplauso para la princesita Karina.
1: Gracias.
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0: Muchas gracias.
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0: Virginia Luque y Enrique Dumas en Finalísima del Humor.
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1: Santiago, la chacarera tiene la gracia que en el mar tiene el pez, pero escuchen.

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0: ¿Quién va? Ese mozo que bailaba medio ahí, güey.
1: Y ese Nico es el campeón de baile de Coloñita Losa.
0: Anga, campeón, anga, no va a ser. Espérate, va a ver.
1: ¿Qué pa vas a hacer, varoncho?
0: Le voy a mostrar ese cómo se baila el chamamé. Bueno, doña Calle, déjate los mutilleros.

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tal? Buenos días, buen lunes para todos. El gusto de reencontrarnos en la mañana, un lunes especial, ¿no? Digo, para todos arrancar y comenzar lo que es este 20 de julio, Día del Amigo. Saludamos a todos los amigos de la radio, a todos los amigos de Tres Puntos, en esta mañana con cielo cubierto aquí en el norte de la provincia de Buenos Aires. 11 grados 2 la temperatura, la humedad del 88%, la presión 1.006 hectopascales, el viento del este a 12 kilómetros y la visibilidad es de 15 kilómetros. La máxima prevista para hoy, 13 grados. Están pronosticadas lloviznas, así lo señala el Servicio Meteorológico Nacional, lloviznas entre un 10 y un 40% para lo que es esta región de la franja central de la República Argentina. Para mañana martes, ya estamos en el receso invernal aquí en provincia de Buenos Aires. En algunas otras provincias ya estaba finalizando, creo que Santa Fe, ¿no? ¿Cómo estás? ¿Todo bien? Con el mate en mano. Bueno, ahí estamos. 9 de mínima para mañana, 15 de máxima por la mañana. Hay también pronosticadas lloviznas, nublado por la tarde y por la mañana, también una parte de la mañana, y por la noche lluvias. El miércoles, lluvias aisladas, también la probabilidad es baja, entre un 10 y un 40%, 7 de mínima y 14 de máxima. Así empezamos a recorrer la mañana de la radio, como lo hacemos cada día desde aquí, desde Rivadavia 258, en la ciudad de Villa Ramallo, con el repaso de lo más destacado, lo que sucede en la Argentina y en el mundo, con, bueno, sin dudas, la caja de resonancia de la finalización de la Copa del Mundo. Estamos agradecidos, para remarcar como primer punto, estamos tristes y agradecidos, para decirlo de alguna manera. La imagen del colectivo de la selección argentina, lo que se puede ver en alguno de los portales de noticias lo sintetiza todo, la imagen de Scaloni, Pablo Aimar, Walter Samuel, que están en los primeros lugares del colectivo, que bueno, se fue del MetLife Stadium, con ese sabor amargo de haber perdido la final, pero haberlo dejado todo, ¿no? Argentina dejó todo, la selección vuela hacia el país. La caminata solitaria de un Scaloni emocionado y una despedida triste tras la derrota 1-0 ante España en la final. En el hotel había un puñado de hinchas del albiceleste para saludar a un equipo con que el pueblo se identificó. El avión de la escaloneta llegará este lunes, pero todavía es una incógnita su continuidad. La AFA avisó que no todos los jugadores de la selección volverán, lo ponen en potencial, muchos medios de comunicación, no seguiría como DT. Scaloni se quebró en la conferencia de prensa y abrió la puerta al final de su ciclo. Elogio un tipo común, el mayor legado de Scaloni es haber sido siempre Scaloni, y obviamente también la imagen de Messi, ¿no? Las lágrimas de Messi, le hemos pedido todo, exigirle lo que no se le, digamos, ya no había más nada para exigirle ni pedirle a Messi en un país que transpira fútbol, que vive fútbol y que no pone en la misma escala, y esto corre por mi cuenta, ¿no?, esa exigencia del fútbol hacia sus gobernantes. Si las emociones serían simétricas en ese sentido, bueno, qué país tendríamos, ¿no? Pero parece que es más fácil exigirle al fútbol que a cualquier gobernante. La vuelta del subcampeón, Milei confirmó que decretará feriado el día que la selección celebre con la gente, es uno de los títulos también. El 1-1, Dibu Martínez y Tagliafico como figuras en esta selección. La tarjeta roja de Son Fernández, también parte de los títulos. La imagen de Cuti Romero que se hizo viral, evitó darle la mano al recibir la medalla a Donald Trump, se preguntan algunos medios de comunicación. Miraba que también hay algunos medios mexicanos que estaban enojados porque algunos jugadores argentinos no habían saludado a Claudia Sheinbaum, la presidenta de México. También, bueno, cosas que no debe, solamente los jugadores lo pueden saber a eso en esa caminata. Dentro de lo que es el momento ese tan particular, después obviamente también la situación en general. La mirada sobre el árbitro, Stanko Bincik, dice el árbitro de la final, dos errores graves en un partido que le quedó demasiado grande, alguna de las columnas. También parte de los memes que llegan desde España, entre Messi y Lamine Yamal, las imágenes que se replican en los portales de noticias. La final en los medios del mundo, provocador título de un diario inglés, España gana el Mundial en un triunfo de fútbol sobre la bajeza argentina. La verdad que la Argentina jugó hasta el final.

sacar, pero después se ve lesionado Lisandro Martínez, el Cuti Romero, y Montiel sale, dice que sale tocado también. Bueno, la otra cara, la imagen del obelisco, al menos 15 detenidos por incidente durante los festejos de la selección del obelisco, la policía intervino con gases. Los cruces del partido, Otamendi, Rodri, después de la final, estuviste llorando toda la semana, le dijo Otamendi. Y también, bueno, los festejos, ¿no? Miles de argentinos festejaron, no solamente en el obelisco, también hubo festejos aquí en Villa Ramallo, en la ciudad de Ramallo. Como parte de lo que dejó un fin de semana de final de Copa del Mundo, que cuando uno mira los 12 últimos mundiales, Argentina llegó en 6 de esos 12 últimos mundiales a jugar la final de la Copa del Mundo, séptima final de la Copa del Mundo que se juega. Y después, bueno, la política, ¿no? También la política. Que se mete en el plano del fútbol, mostrar dignidad. Luis Caputo volvió a cruzarse con un periodista inglés tras la derrota de Argentina, el ministro de Economía. Bueno, todo eso que la verdad que ya lo hemos dicho, ¿no? En alguna oportunidad, desde la vicegobernadora de Mendoza a lo que se ha tuiteado, replicado en las redes sociales. En el plano de la política, bueno, empieza otro partido, ¿no? En la Argentina, que es ese caminito hasta octubre del año que viene, pero digo, en esto también, sin dudas me parece mucha tela para cortar desde el punto de vista de la economía y de lo que es el movimiento en general. Para el 2027, el PRO amenaza con la candidatura de Mauricio Macri para negociar con el gobierno. Ven ese potencial como una llave para acordar con La Libertad Avanza cuando definirá su eventual postulación y cuánto creen que puede medir. También es parte de los títulos el tuit del presidente Milei en X, hasta el final con las botas puestas, el mensaje tras la derrota. Retiran del mercado protectores solares. Ahí, esto lo decidió la ANMAT. Tenía 67 años. Un hombre murió en Balvanera tras sufrir un paro cardíaco durante la final de la Copa del Mundo. Algunos títulos más, estamos recorriendo la información, reiteramos, la temperatura es de 11 grados aquí en el norte de la provincia de Buenos Aires y la máxima es de 13. Dejanos en nuestro WhatsApp tu mensaje 408934 para llegar hasta nosotros aquí a la mañana de la radio. Es cierto que cuando recorres las calles, hace un ratito nada más, tanto de Ramallo como de Villa Ramallo, más allá del receso escolar que obviamente marca, es como que hay una paz que es paz barra tristeza, difícil de explicar con palabras, ¿no? Cuando uno ve en un día, digo, más allá del receso escolar, por eso lo subrayo, cuando caminás por la calle, cuando venís y salís, bueno, las dos ciudades cabecera, al menos la imagen que uno tiene, es una, digamos, paz barra tristeza difícil de poner también en sentido de lo que representa esa imagen, un silencio en la calle. Los chicos del programa acompañados, trabajando, limpiando la ciudad, los veía tempranito con sus con su recorrido que ya está establecido. Y después, bueno, aquellos que obviamente están realizando sus actividades dentro de lo que es la diaria, ¿no? La diaria de esta segunda quincena que estamos atravesando en este mes de julio. Las noticias obviamente siguen y obviamente hay más información. Tenía 77 años, murió Carlos Miguen, el empresario que lideró la expansión de la cervecería Quilmes. Fue uno de los hombres que sin duda trabajó para la expansión de Quilmes antes de venderla. Cuesta $230. OpenAI presentó su primer dispositivo físico y sorprendió al mercado. Así es un teclado mixto, perdón, Codec Micro, parte también de la información. Bueno, las columnas que hoy se repiten en diferentes medios de comunicación. En una entrevista a Cunio Liberona, que fue ministro de Justicia, dijo: el amiguismo con los jueces no es la garantía absoluta de impunidad. Frase fuerte que hizo ruido también en el fin de semana. Corrió Franco Colapinto, hizo una gran carrera, llegó a estar 16 y terminó décimo, sumó puntos y puso la escudería Alpine quinto en la Copa de Constructores. Ganó Kimi Antonelli, quien es quien lidera, la carrera se disputó en Bélgica. Algunos de los títulos destacados a esta hora de la mañana. Bueno, un párrafo aparte
para lo que fue

el entretiempo. Apareció Madonna cantando y todas las figuras que se fueron repitiendo, Ronaldo y Ronaldinho en el plano de lo futbolístico, dentro de lo que es el entretiempo, el show de los artistas a nivel internacional. Bueno, y las 11 atajadas del Dibu Martínez, 11 atajadas, la verdad que tremendo lo del Dibu, más allá de que no alcanzó, tremendo. Las imágenes de María Becerra también, dentro de lo que es quien encantó las estrofas del himno nacional argentino. Bueno, algunos títulos más, mientras vamos repasando la información, mientras vamos repasando algunos de los títulos destacados. Dentro de lo que es la información destacada, las imágenes de Messi. Se está desarrollando en Buenos Aires la 138 Exposición Rural, como parte también de lo que es de lo que sucede en la Argentina, algunos de los títulos destacados a esta hora del mundo. Y ayer volvieron la tensión entre Irán y Estados Unidos, y obviamente el precio del petróleo también sigue con mucha tensión todo lo que sucede allí en el Estrecho de Hormuz. Como parte de la información, nos vamos a meter con los títulos regionales, los títulos de la Opinión Semanario de San Pedro. De la derrota al reconocimiento, la selección se llevó el trofeo del pueblo argentino, dice la Opinión Semanario, como parte de la información. Banco Provincia dejará imprimir comprobantes en papel en sus cajeros automáticos. Aprendieron un hombre por provocar disturbios en la vía pública, también parte de la información que tiene la opinión semanario. ¿Hubo Ramallense en la final de la Copa del Mundo? Vos sabés que no tengo ningún dato. No sé si hubo, no llegué a ver en las redes, pero es también parte de lo que estábamos tratando de observar. Tramitar la nueva licencia profesional interjurisdiccional cuesta casi 300.000 pesos. Obviamente también es uno de los títulos destacados a esta hora de la mañana, mientras estamos repasando la información. Algunos títulos más que tiene la Opinión Semanario a esta hora de la mañana, como parte de la información. Nos vamos a recorrer los títulos del Diario Norte, seguimos recorriendo la información. Títulos destacados a esta hora: mercado inmobiliario, el Departamento Judicial San Nicolás se destaca por la alta demanda de alquiler de viviendas familiares. Esto lo señala el Diario Norte. Algunas historias de vida: el camino nos transformó a Munches, dice la familia Nicoleña, que convirtió un viaje en una forma de vida. Messi no regresará a la Argentina tras el subcampeonato mundial, el capitán y otros jugadores no viajarán con la delegación. La tapa del Diario Norte: consumo reprimido, comercios resisten a la baja rotación de mercadería y a los aumentos en las estructuras de costos. Scioli vuelve a turismo, ambiente y deportes ad honorem. También lo señala el Diario Norte. Yo no sabía que Scioli ad honorem está. Mira, Milei anunció, qué difícil creer, qué difícil. Milei anunció, lo del feriado, que esto se va a decir cuando llegue la selección. Parte de los títulos destacados a esta hora de la mañana. Parte de la información: a pesar de la derrota, los nicoleños salieron a la calle para homenajear a la selección. Algunos de los títulos relevantes: los senadores nacionales cobrarán casi 12 millones de pesos desde agosto tras un nuevo aumento salarial. Es uno de los títulos destacados. Las dietas de los senadores volverán a incrementarse por la actualización acordada a la paritaria legislativa, con la aplicación de la ley de enganche. Mirá vos qué bien. La ley de enganche es como el ¿cómo es? El juego este. El juego de cartas, que no me sale ahora. Iba a decir el Rumi, pero el Rumi no, el otro, que es la escoba, ¿no? La escoba tiene el enganche. Bueno, ahí está. Los ingresos de los miembros del Senado acumularon un 19% en lo que va del año. Es parte de los títulos destacados a esta hora de la mañana. 12 millones de pesos el salario de los senadores de la República Argentina. Seguimos recorriendo títulos, seguimos recorriendo la información. 8:27 en toda la República Argentina, en todo el territorio nacional. Algunos títulos más, algunos títulos destacados. Wanda Nara denunció un robo en su casa de Italia mientras se disputaba la final del Mundial. Parte de la información destacada. Estamos recorriendo los títulos en esta mañana de 20 de julio.
Y tras el conflicto en Oriente Medio, crecen las exportaciones de petróleo y el mercado sigue en alerta. Algunos títulos más, algunos títulos destacados de nuestro portal, laradioramayo.com.ar. La historia de Fangio, contada por Pablo Morosi, escritor platense. Algunos títulos destacados también sobre lo que fueron los festejos de los 100 años del Colegio de Abogados del Departamento Judicial San Nicolás. Vamos a estar repasando también, pues miraba ayer en redes los incidentes en diferentes partes del mundo. La verdad que uno, bueno, lo de acá, de la Argentina, ya a esta altura no hay mucho por decir. También la información de los juegos bonaerenses, adultos mayores clasificados a la etapa regional. Ahí están todos los clasificados para la etapa regional. Solo falta lotería disputarse el próximo miércoles, pero la lista es más que importante de los ganadores. Y allí lo tenemos a Miguel, nuestro compañero, para la etapa regional, dentro de lo que son las diferentes actividades que tienen los torneos bonaerenses. Mirá vos, hay pádel, no sabía que había pádel dentro de las diferentes actividades, dentro de lo que es los torneos bonaerenses. En este caso, la categoría adultos mayores, la información en nuestro Facebook. Tremendo el trabajo que realiza Miguel. Y todo el equipo para compartir la información. Tenis, mirá vos, todas las actividades que aparecen aquí. También truco, lo decíamos. tejo, todas las actividades que van a estar compitiendo en la parte regional. Ramallo Hockey debutó en el clausura con triunfos en sub-19 y en primera. Es parte también de la información destacada. En primera ganó 1-0. Con gol de Lucía Arias, y en sub-19 ganó 4-0 con 4 goles de Julieta Salinas. Estamos hablando de Ramallo Hockey, también parte de la información. Juegos bonaerenses, también hay más información. Bueno, la cantidad de inscriptos en cultura, todo lo que sin duda replicó en el transcurso de los últimos días. La presencia de Marcelo Verón y de El Taro Barbieri, de Sergio Barbieri, técnico de regatas, en los estudios el día sábado, dialogando con Ariel Rivac, como parte de la información. Y también, bueno, lo que dejó el campeonato que obtuvo regatas en sub-23, que tiene al ramallense Álvaro Raffo dentro de los consagrados. Parte también de la información, decíamos, Joaquín Almeida es el nuevo técnico de Matienzo, la información en nuestro Facebook. Bueno, también esta noticia, ¿no? Los integrantes de Bomberos Voluntarios, el parte de prensa que nos compartía Alejo Romero, que terminaron sus estudios secundarios con el plan Fines. Un mensaje muy, muy lindo, muy empático, para decirlo claramente, sobre los egresados de Bomberos Voluntarios, los egresados de la secundaria, el oficial de dotación. Rosy Lima Cristian, ayudante principal Mario Brucesi, ayudante de primera Juan Quiroga, Micaela Ruiz como bombero y Luis María San Juan, quienes terminaron la escuela secundaria. Y una muy buena noticia, digo, también que compartía Bomberos Voluntarios. Se suspendió la final de la Liga Nicoleña de Fútbol, está el comunicado también como parte de la información, como parte de los títulos destacados que tiene nuestro portal www.laradioramayo.com.ar. Algunos de los títulos destacados, mientras estamos repasando la información, mientras estamos repasando, bueno, todo lo que deja un fin de semana más en este mes de julio. Bueno, le decíamos lo del hockey de Ramallo, también se disputó el torneo de vóley en el Club Defensores de Belgrano, que fue campeón en el Abierto Sub-18, algunos de los títulos destacados mientras estamos repasando la información. Accidentes de tránsito, lamentablemente, también dentro de lo que es el parte de prensa que tenemos aquí en la mesa de trabajo, ya lo vamos a estar repasando a todos los a toda la información que tenemos de prensa de Bomberos Voluntarios. Parte de prensa, 21:34, incendio de un capacho. Esto es una de las actividades que le tocó a Bomberos. Se recibió un llamado por incendio de un contenedor de basura en San Martín, esquina Moreno. Es parte de la información. Después, los accidentes que se fueron dando a lo largo del fin de semana, varios accidentes realmente cuando uno mira el parte de prensa.
17 de julio, un accidente, se recibe el llamado por la colisión de un auto con una moto en la esquina de Newbery y Rivadavia, 17 de julio, 21:48, accidente, se recibe un llamado por una persona atropellada por una motocicleta en 1 de mayo y 9 de julio, 18 de julio, 7:21, accidente vehicular, se recibe el llamado en la ruta 211, la ruta 9, kilómetro 211, en la salida de la estación de servicio se encuentra con un utilitario volcado, tres ocupantes, todos mayores de edad, y allí tuvo que actuar bomberos voluntarios. Y también incendio eléctrico, se recibe un llamado por un incendio eléctrico en Irigoyen, esquina Rossi, parte de las actuaciones de bomberos voluntarios. Las 8:34 en todo el país, en toda la República Argentina. ¿Querés que hagamos efemérides? Hoy es como que estamos un poquito más... la verdad que, a ver qué pasó un día como hoy, un 20 de julio, en el cual la Argentina se celebra el Día del Amigo, como parte de la información, y lo ponen dentro de las efemérides. La fiesta de la amistad tomó su fecha del día del alunizaje del Apolo 11, la primera nave en depositar un ser humano en la superficie de la Luna. Una de las millones de personas que vio este momento fue el argentino Enrique Febraro, un humanista que entre otras ocupaciones tenía la de profesor, músico y odontólogo. Entonces tuvo una idea, usarlo para representar la amistad, simbolizar que los pasos de Neil Armstrong representaban la comunión de la especie humana. Febraro aprovechó su membresía al Rotary Club y envió cartas a sedes en diferentes países para difundir su iniciativa, que halló eco entre otras naciones que también celebran el Día del Amigo, un día como hoy: Brasil, Chile, Uruguay y España. Algunas efemérides más: muere en 1903 Giachino Pecci, el Papa León XIII. En 1923, el líder mexicano de la Revolución, Pancho Villa, es asesinado. En 1947 nace el guitarrista mexicano Carlos Santana. En 1956 nace el exfutbolista y director técnico argentino Julio César Falcioni. En 1966 nace el expresidente mexicano Enrique Peña Nieto. En 1969 Neil Armstrong se convierte en el primer hombre en pisar el suelo lunar cuando la misión espacial Apolo 11 llega a la Luna. 1973, muere el actor y experto en artes marciales Bruce Lee. 1980, nace la modelo brasileña Gisele Bündchen. 1989, muere Juan Carlos Altavista, actor y humorista argentino distinguido por su papel en Minguito. 2012, James Edgar Holmes asesina a 12 personas y hiere a 59 en un cine de Aurora, Colorado. 2015, Cuba y Estados Unidos restablecen sus relaciones diplomáticas, estaban en conflicto de 1961. 2017, por una demanda de paternidad, exhuman los restos de Salvador Dalí para extraer su ADN. 2019, muere el tenista australiano Peter McNamara. Y como le decíamos, hoy se celebra el Día del Amigo. El saludo a todos los amigos de nuestra casa, a todos los amigos, a todos nuestros amigos, en este 20 de julio. Así empezamos a recorrer la mañana de la radio, como lo hacemos durante cada día, como lo hacemos durante cada jornada, compartiendo el aire aquí de la 104.1. Nuestro WhatsApp 40 89 34, la temperatura es de 11 grados.

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0: Seguimos en la mañana de la radio. Bueno, no deja de llamar la atención lo que ha sucedido en materia de incidentes en diferentes partes del mundo, ¿no? La policía de Río de Janeiro, la policía militar de Río de Janeiro atacó a gente que estaba en la playa de Copacabana. Argentinos estaban en la playa de Copacabana. Este es un pequeño recorte que tomamos de la red social X. A ver. Acá esto lo dicen medios brasileños. Es brutal como le pegan, la verdad que es brutal como le pegan a la gente que está sentado en uno de esos en esos puestitos que están ahí en Copacabana, que es muy tradicional para aquel que conoce y obviamente sabe lo que estamos hablando. Hay otros más, acá pelea en plena calle de Copacabana, la policía pegándole a la gente que está con la camiseta de Argentina. También hubo pelea entre argentinos y brasileños que se inició después de que los brasileños cargaran a los argentinos. Se escucha el sonido ambiente, ¿no? Este es un video que está también en una página de medios de comunicación de Brasil, de Folha de San Pablo, concretamente. Acá hay otro video, a ver. Se pelean con uno de como estas plataformas, como si fuera Pedido Ya. Se bajan, se agarran ahí, hay patadas. Bueno, todo esto en Río de Janeiro. Se pelearon entre argentinos en Búzios. También hay incidentes en Búzios, estaba mirando, digo, lamentablemente, porque uno mira esto, lo miramos desde Buenos Aires, ¿no? Pero cuando uno lo mira dentro de lo que es la situación en general, se pelearon tras el partido, decía ahí uno de los medios también brasileños, entre propios argentinos, dentro de lo que es Búzios. También hubo incidentes en País Vasco, el separatismo, digo, que nosotros siempre lo tenemos como más visto desde el punto de vista de lo que es Cataluña. Bueno, la verdad que digo esto no es que cambien algo la situación de Buenos Aires, ¿no? Pero miraba también en Camboriú, en X también aparece tras el partido algunos incidentes. Bueno, en Patio Olmos, en Córdoba. La verdad que es muy llamativo y que esto no sea de otro. Dice en Brasil 247, portal, noche caótica, derrota de Argentina, genera pelea en el balneario Camboriú y Florianópolis. Hay un video ahí, a ver si lo. Este es el portal de Brasil, un portal brasileño. En torno a lo que fue, está en el Instagram, en torno a lo que fue ese episodio, dentro de lo que es la situación que se dio ahí. Bueno, después veía incidentes en Neuquén, dentro de lo que es el relevamiento que uno no termina de entender, ¿no? En Neuquén, en diferentes localidades, se produjeron incidentes, esto lo dice Horacio Russo, que es productor periodístico, por lo menos aparece como un productor periodístico, dentro de los diferentes incidentes que se dieron en la provincia de Neuquén. ABC Diario AR dice: un muerto y tres heridos tras la explosión de una bomba de estruendo casera en Neuquén. Hay imágenes, a ver si lo tenemos conectado acá. Bueno, ahí está la placa. Dentro de lo que aparece una persona fallecida y tres heridos derivados del hospital Helier, dentro de lo que es el partido. Bueno, algo más de lo que vamos repasando. Un hombre de 67 años murió tras sufrir un paro cardiorrespiratorio durante la final del Mundial. El SAME fue convocado. Esto sucedió en Sarandí, partido en Balvanera, en Ciudad Autónoma de Buenos Aires, mientras vamos repasando un poco lo que dejó esta final, que a uno le cuesta entender. Veía lo de veía una piba tirando piedras en el obelisco, una piba, porque era una piba, digo, no es una cuestión ni de género, nada, pero veía a los pibes, todo, en vez de, bueno, la verdad que es difícil de entender cómo quedó la ciudad de Buenos Aires, lo que debería ser un festejo, termina con 15 detenidos, Y bueno, es parte también de lo que es esta información. Bueno, una de las imágenes, cuando se pelean los hinchas de San Lorenzo con los hinchas de Huracán en pleno mundial. Yo siempre me pregunto esto, me pregunto esto, ¿cómo llegan esos tipos? Si uno que labura todos los días, esos tipos, digo, llegan y tienen la chance, hay que juntar, no sé, 15.000, $10.000, porque para ir al mundial te necesitas por lo menos $10.000, necesitas. $10.000 son una fortuna, ¿no? Para ponerlo en un contexto, 140 millones de pesos, estoy diciendo bien, 150 millones de pesos. Bueno, la verdad que uno no encuentra demasiada explicación. Acá está lo de Córdoba, a ver, en Patio Olmos, Deporte 351. Ahí están los detenidos, más o menos les voy contando las imágenes que vamos viendo en la red social X. Otro de los videos que está mientras llevan a gente detenida por disturbios. Todo esto en Córdoba. Córdoba fue también uno de los epicentros, recordemos, en las situaciones anteriores. Mientras uno va mirando lo que sucedió en el transcurso de las últimas horas. Bueno, en Madrid también, ¿no? En Madrid también hubo incidentes. Parte también de la información. Hay un cronista acá, a ver, acá hay un cronista de América que lo cuenta.
1: Toda parcialidad argentina y de este lado de los españoles, algún que otro forcejeo y entró la seguridad. Ahí están. Sígame que hay corrida, hay corrida. Vemos ahí con los bastones, policía con los bastones. Sígame.
2: Ya los están separando.
1: Sígame.
0: Bueno, eso es Madrid. En el programa de Rolando Graña, ¿no? Mientras vamos repasando dentro de lo que es la información, dentro de lo que lamentablemente deja esto también, ¿no? Bueno, el enojo de algunos españoles con el final del partido, miraba también en las redes, dentro de lo que es la parte, el otro lado. Y lo que a uno no deja de llamar la atención, que creo que esto va también mucho por las redes, es cómo se transforman, no se terminan como cuestiones de Estado, termina apareciendo en ese sentido dentro de lo que es un partido de fútbol. Cada uno tiene sus pasiones, todo, pero digo, los que tienen responsabilidades institucionales también parte de lo que aparece en México también, en el Paseo de la Reforma, algunos enfrentamientos ahí que se han dado en México. Bueno, llama mucho la atención. Miraba esto de las redes sociales y cómo las repercusiones que dejó la final de la Copa del Mundo. A las 9 de la mañana nos vamos a la noticia y seguimos.
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0: Sin Messi ni otras figuras, parte del plantel de la selección regresa a la Argentina. Hay un fuerte operativo en Ezeiza y se definen los detalles de cómo será el recibimiento. El vuelo estuvo demorado casi 2 horas. Espera que el avión que traslada a la delegación aterrice en Buenos Aires cerca de las 18 horas con Lionel Scaloni, algunos jugadores y directivos de la AFA. Varios futbolistas del equipo viajarán directo desde Estados Unidos a Europa. Javier Milei anunció que declarará feriado nacional el día que los jugadores de la selección decidan festejar el subcampeonato.

0: Violento choque entre cuatro autos en Belgrano. Hay 3 personas heridas. La Argentina tendrá un nuevo satélite para vigilar el mar y estudiar nuestros recursos naturales. Un sismo de magnitud 5.1 sacudió Perú, dejó al menos 5 muertos, 32 heridos y 350 damnificados. 9:01 en todo el país, la temperatura aquí en el norte de la provincia de Buenos Aires de 11 grados.
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0: 9:05 en todo el país, en toda la República Argentina. Seguimos en la mañana de la radio y bueno, parte también de lo que dejó la final son las palabras del entrenador de la selección argentina, Lionel Scaloni, que decía lo siguiente.
1: Para Telefe, creo que lo que hay en el aire es una mezcla de entre angustia y agradecimiento. Y me quedo con la parte del agradecimiento. Los grupos de WhatsApp, las redes sociales, el lugar donde suele ser bastante hostil. No hay más que palabras de agradecimiento para tu grupo y para el equipo. Vimos la imagen de Lionel Messi llorando con los jugadores y la gente cantaba más fuerte que en el partido. Te quiero preguntar por eso, si te quedas con eso como una victoria, que la gente empezando a entender que a veces se gana, a veces se pierde, pero están agradecidos con el equipo.
2: Sí, yo creo que es difícil... Es difícil hacerle entender a la gente que disfrute igual un subcampeonato. Es muy difícil. Y que sepamos que es un triunfo también. Es muy difícil hacerle entender a la gente. Yo espero y deseo, por lo que vos me estás diciendo, que la gente es consciente de lo que se ha conseguido, de la manera que se ha conseguido, sobre todo. Yo ya lloré todo lo que tiene que llorar en el vestuario, por eso no me ven que estoy llorando, pero la verdad que yo les tengo que agradecer a este grupo porque han sido unos guerreros, es la realidad. Y hemos competido contra un equipo que es un gran equipo y a cada uno de los futbolistas españoles que nos venían a saludar nos decían que les sorprendía la manera que teníamos de competir. Eso está bueno y ojalá las futuras generaciones se hagan eco de esto, porque nosotros ese ADN lo tenemos y lo vamos a seguir teniendo.
3: Leo, ¿cómo te va? Juan Pablo Ferrari, del diario Hoy de La Plata. La gloria de Qatar y de las Copas América es inmaculada, no se toca, no se empaña. Nosotros también estamos acá un poco siguiendo a la selección desde el primer día y quería preguntarte, al margen del sentimiento que te invade en este momento, si pudiste hablar con Messi después del Mundial que hizo, si podemos confirmar o vos podés confirmar, te confirmó a vos de que hoy fue el último partido. No sé si lo hablaste, por eso te pregunto.
2: No hablé.
3: Y también te quería preguntar por vos. Lo dijiste, tenés contrato hasta diciembre, pero después de este Mundial la gente quiere que sigas. ¿Qué vas a hacer?
2: La verdad que no hablé con Leo. Con respecto a mí, voy a hablar con el presidente. Yo más o menos tengo una idea de lo que quiero hacer. Cumpliré el contrato y después veo. La verdad que siento la necesidad también de pensar, porque ya no sé si va a poder hacer algo tan grande como esto y a lo mejor, bueno, habría que hablarlo. Yo al presidente le estoy agradecido por haberme dado la oportunidad esta, de estar en el lugar

0: de estar en el lugar que estoy, es el lugar soñado para todos. Hemos intentado hasta el último momento dar el máximo como cuerpo técnico, los jugadores, y creo que es justo que me pueda tomar este tiempo y pensarlo. Este lugar es maravilloso, maravilloso. Es un lugar soñado que en mi vida pensé que... A ver si paro, porque no soy capaz. En mi vida pensé que pensamos todos los chicos del cuerpo técnico estar en ese lugar. Entonces, para seguir se necesitan un montón de cosas, sobre todo volver a resetearse, volver a formar un grupo como este. Que difícilmente se vuelva a formar. Y me duele el alma. Lo siento.
1: Qué difícil, ¿eh? La verdad que le decía a José acá mientras estábamos escuchándolo a Scaloni que... ¿cómo no te toca? Digo, si no te toca la fibra íntima, ni siquiera necesitas ser futbolero, ¿no? Porque uno repasa por los años y por la historia y por la salida de otros entrenadores, si se quiere, desde que por ahí en mi caso, de que me acuerdo del 78 con Menotti en el 82 cuando sale. Con Bilardo también, subcampeón del mundo en el 90 cuando termina su ciclo, el Coco Basile en el 94, bueno, Bielsa en el 2002, Pekerman, pero eso que ponen en un contexto de persona de carne y hueso, ese Scaloni que sale a andar en bicicleta, ese Scaloni, y digo lo mismo para Aymar y para Samuel, conocemos mucho más, tal vez por algunos documentales, videos que se han visto, el propio método de Scaloni, que está en Flow, obviamente, si no lo viste, te lo recomiendo. Cuando el Dibu Martínez decía, somos hijos de trabajadores, hay otro también en Netflix, de la vida, de la familia, el Dibu Martínez, y así tantos otros, ¿no? Martínez, Lisandro, con su familia en una carnicería en Entre Ríos, digo, gente que se crió en un pueblo como el nuestro, como cualquier pueblo de la Argentina, y que le toca representar a su país en el deporte más popular que tiene la Argentina, que es el fútbol, y que lo hace con pasión, que lo hace con ese sentimiento que es difícil de ponerlo en palabras para tratar de explicar, porque eso se siente. Y lo que se siente a las palabras no se le puede poner demasiado contexto porque está más allá. Esas lágrimas tan sentidas de lo que es el mundo en sí mismo, de lo que es sentir esa situación, de bueno, todo lo que tuvo de carácter épico esta selección a lo largo de todo el Mundial, ¿no? Con jugadores que llegaron, como decía el propio Scaloni, sin ponerlo como excusa, tocados, una final de la Copa del Mundo. Llegar era como ir resistiendo. Entonces, cómo no agradecer la palabra que más se ha repetido a lo largo de todo este tiempo, sin mirar a todos los otros países detractores y todo eso, a un margen queda todo. Y una final que la jugaron con una épica los últimos minutos, el tiro de Simeone, la pelota que de una jugada también de un centro de Simeone que le pega a uno de los defensores y se termina yendo al córner, el tiro de Messi en la cara del futbolista. Ayer estaba esperando el delay del vecino, porque decía, en algún momento llega, y uno en eso que parece un eslogan, elijo creer, hasta que el árbitro no hizo sonar el silbato, uno creía, y es más, y se sigue creyendo, porque digo, un Messi que parece de otro planeta mostrarse como se mostró, mirando a la gente con esas lágrimas, bueno, no hay mucho para agregar a todo eso. Es como era como estar ahí y ser parte de eso, ¿no? Si no te conmoviste con esta selección, ¿qué te va a conmover? Digo, y así tantas cosas, ¿no? Que llevan a lo terrenal gente que tranquilamente podría, digamos, haberse dado vuelta, ir para otro lado, y sin embargo lo hace con tanta pasión. Y de eso se trata, porque en definitiva la vida, cualquier trabajo, cualquier, es hacerlo con pasión, levantarse con la pasión de ir por un sueño, de hacer lo mejor posible desde cada lugar que nos toca. Y yo creo que ese fue el mensaje de fortaleza que nos deja esta selección. 9:15 en todo el país, seguimos.

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9:29 en todo el país, en toda la República Argentina. Bueno, Lionel Messi decidió no viajar y quedarse en Estados Unidos, priorizar el descanso familiar para reincorporarse de inmediato al Inter de Miami, donde tiene contrato hasta el 2028. Lo mismo hizo su compañero de plantel en Inter Miami, Rodrigo De Paul. Y parte también de lo que se fue conociendo en el transcurso de estas últimas horas, dentro de lo que es la información en general, dentro de lo que es la información que bueno, tienen los diferentes portales de noticias sobre la decisión de los jugadores que que decidieron no regresar a la Argentina, ¿no? Parte también de lo que ha sido una Copa del Mundo que sin dudas ha dejado un gran desgaste con más partidos. Y bueno, obviamente eso impacta sobre lo que fue todo, ¿no? En todo plano, dentro de lo que se vivió la selección. El capitán viajó de Nueva York a Miami junto a Rodrigo De Paul para incorporarse a la Liga Estadounidense. Tampoco viajarán al país Jerónimo Rulli, Nicolás Paz, Marco Senesi, Facundo Medina, Valentín Barco, Nicolás González, Juan Manuel López y Juan Musso. Es parte también de la información. En el avión que ya partió de Nueva York y tiene previsto aterrizar en el aeropuerto internacional de Ezeiza, viajan, además del cuerpo técnico, Dibu Martínez, Julián Álvarez, Enzo Fernández, Lisandro Martínez, Cuti Romero, Lautaro Martínez, Nahuel Molina, Alexis McAllister, Leandro Paredes, Nicolás Tagliafico, Gonzalo Montiel, Giovanni Lo Celso, Ezequiel Palacios, Giuliano Simeone y Nicolás Otamendi. Luego de la victoria de España en la final, el director técnico Lionel Scaloni fue el único que se refirió a la derrota. Bueno, con palabra de agradecimiento al presidente de la AFA, al Chiqui Tapia, entre otros, obviamente, remarcó el vínculo con este grupo, con este plantel, que lo llevó a jugar 5 finales seguidas, ganar en 3, sin dudas, perdón, ganar en 4, la finalísima. Y me preguntaba ayer, ¿habrá finalísima ahora? ¿Vos qué decís? No es lo mismo, obviamente, ya está, digamos, lo que pasó ayer ya está, ya es historia, pero ¿cuántas idas y vueltas hubo en ese entorno a esa finalísima? Los españoles querían jugarla en España, la verdad que increíble, cuando la anterior se había jugado en Londres, allí en Wembley. Bueno, todo lo que sin duda fue dejando este nuevo capítulo de la historia de los mundiales, en lo cual lo tiene a la Argentina allí en un lugar destacado. A mí la imagen de ayer de Messi, en ese túnel del tiempo que uno tiene, que se le cruzan las imágenes, me hizo recordar un poco al Maradona de cuando le entrega la medalla en el Mundial del 90, también un equipo que llegó, digamos, con ese último hilo, muy golpeado, con mucha hidalguía. Digo esto también en un contexto en el cual, bueno, aparecen esas grandes figuras, ¿no? Y las redes sociales, ¿cómo replican todo? Gabriela Sabatini le puso gracias por tanto, un corazón a Messi, dentro de lo que es el mundo del deporte. Ginóbili también, obviamente hay muchas imágenes dentro de lo que aparece o lo que fue dejando este mundial. Y pensar que en unos días nada más empieza el fútbol argentino, la liga profesional, qué difícil ver, quedó eliminado River de la Copa Argentina, también pasó de todo, digo, en esto. La liga profesional que vuelve, creo que vuelve el viernes, ¿no? Ya arranca arrancan los partidos del fútbol argentino. Qué difícil después del mundial sentarse a ver un partido de la Copa Argentina, Liga Argentina, en general. Ver a Gimnasia, tenés razón, ver a Gimnasia. Qué difícil para lo que. Creo que Gimnasia arranca el viernes, me parece. Con Racing, en la cancha de Racing. ¿Qué? Y después corrieron en la cancha de Gimnasia. Ahí está, acá está la programación de los partidos del fútbol argentino. Programa fecha 1. Mirá, no, el jueves arranca, jueves 23 de julio. Belgrano, el último campeón con Rosario Central. Sarmiento, perdón, Argentino Junior. Defensa y Justicia con Aldo Civi, el Internacional. Viernes 24, Gimnasia de Mendoza, Central Córdoba de Santiago del Estero. A las 19 horas. Te invito yo, vení a casa. Racing Gimnasia.
Ve el instituto. Eso es malo, no tenés paz. A las 21:15 el viernes, Huracán Banfield. 21:15 Platense Unión. El sábado, 14:45 Estudiantes Río Cuarto Tigre. Newell's Talleres a las 17 horas. River Barraca Central. Y a las 21:30 horas el sábado, San Lorenzo Lanús. O Lanús San Lorenzo, porque fue el local Lanús. A las 15 horas, Atlético Tucumán, Independiente Rivadavia, Estudiantes, Frente Independiente, el domingo 26, 17:15, y Deportivo Riestra Sierra con Boca, el domingo a las 19:30 horas. Así es la primera fecha de la Copa de la Liga Argentina, que empieza ahora el jueves, nada más y nada menos, ¿no? Y obviamente se vienen otros partidos. Estaba programado, pero se suspendió el partido de una de las copas que se tenía que jugar entre Estudiantes e Independiente Rivadavia, para lo que se viene. Y después, bueno, volverá la Copa Libertadores y todo eso, que obviamente está también dentro de la agenda en general. Bueno, decíamos, River eliminado de la Copa Argentina, también parte de la información de lo que dejó el fin de semana futbolero en nuestro país. Las 9:35.

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0: 10 y un minuto en todo el país, en toda la República Argentina. 11 grados la temperatura aquí en el norte de la provincia de Buenos Aires. Ya está Steffi para tomar los hilos de Estación Macondo en este día 20 de julio, Día del Amigo. ¿Cómo andas, Steffi? Feliz día.
1: ¿Qué tal, Leo? ¿Cómo estás? Buenos días. Feliz día del amigo.
0: Saluda a Nerita Pierotti, a toda la gente que nos escribió aquí en la mañana de la radio.
1: Por supuesto, a todos los amigos oyentes.
0: Exactamente, muy feliz día. Bueno, ¿por dónde empezamos?
1: Ay, no sé, Leo, proponemos.
0: Vos sabés que lo miraba Pergolini, lo que dijo, eliminar los shows musicales y el cooling break.
1: Lo también, puso en Instagram. Pero va todo contra los intereses económicos eso.
0: Bueno, viste qué pasa eso, ¿no? Cuando uno mira todo lo que fue ayer, realmente apareció ese show que, bueno, que realmente tuvo de todo, pero que, digamos, no, me parece que no tiene nada que ver con la Copa del Mundo, ¿no?
1: Muy hecho a la semejanza de lo que son los espectáculos deportivos de Estados Unidos, que logró imprimirle toda su idiosincrasia, toda su cultura, toda su forma de ser a la Copa del Mundo.
0: Sí, que parecía más del show como esto del Super Bowl y todo.
1: Claro,
0: eso.
1: Claro. Incluso cuando estuvieron los tres presidentes, vos viste que Donald Trump tomó la cabecera y un poco eran como que lo acompañaban la presidenta de México, el presidente el premier de Canadá.
0: Sí. Y vi que hubo ahí también otros no saludos, estaban enojados los mexicanos, porque no sé qué jugador de la selección argentina no saludó a la presidenta de México. Yo creo que después, a ver, cada uno tendrá sus
1: No vi eso. Sí, vi que lo de
0: Licha, el Cuti Romero y Lisandro Licha, Martínez.
1: Martínez, pero chequeado lo desmintió. Chequeado confirmó a través de una foto que hay una mano ahí un poco escondida, pero que con Donald Trump se saludó.
0: Yo creo que el no que va, Cuti cuando Romero. Va ahí está la cabeza en otra cosa, ¿viste? Está en el momento ese del no haber podido lograr el objetivo, sí.
1: Pero bueno,
0: pienso yo eso, no sé.
1: Sobre los argentinos pesa esta idea de que somos soberbios, de que malos perdedores, y un poco muchos de los que cayeron ahora tienen que ver con esa mirada.
0: A nadie le gusta perder.
1: Por supuesto.
0: A nadie, a nada. Y aparece eso también. Fíjate, los países en general, cuando todos juegan la Copa del Mundo, El final de en una derrota, toda una imagen que se repite casi calcada, ¿no? Digo, a nadie le gusta perder a nada y aparece en ese sentido. Una pena lo de los incidentes en el obelisco, en diferentes partes de la Argentina, como parte de lo que dejó también una final más, ¿no?
1: ¿Viste cómo le llevaron la copa a Donald Trump también cuando estaba ahí en ese palco?
0: La cacheteó, me dijo.
1: O sea, sí, una cosa así. Pero se puede, ¿no? No es que hay todo. Claro, por eso hay todo un protocolo. De hecho, por eso la copa entra de la forma que entra, con semejante auspicio que tiene de la firma Louis Vuitton, ¿no? De que está toda protegida y es solo para un grupo selecto de los ganadores del mundo. Se la llevaron aparte a...
0: Estaba en contacto anoche con Vladimir tratando, ¿viste? Vladimir estaba como muy, digamos...
1: Sí, fue difícil.
0: Sentido y todo eso, porque trataba y me dice, mirá, nos pasaron por arriba, por ahí... Bueno, qué sé yo, que pingue, pues hablamos una cosa y otra, le digo... Los españoles tanto que amagan que la van a revolear, que la van así, que la levantan, la van a terminar cachando estos españoles, sí, la van a dar cachada de vuelta. Pero bueno, nada, digamos, partido que...
2: Me quedo perdido con el equipo que nos festeja.
1: Sí.
2: Buen día.
1: ¿Cómo andás?
2: ¿Todo bien?
1: ¿Qué tal? Bueno, ¿todo bien? Una forma muy distinta a la nuestra.
2: Sí, muy distinta. En la previa se notaba con las canciones, ellos no tienen canciones armadas, fundamentadas.
1: Mirá que tuvieron días, porque desde el lunes la semana pasada podrían haber armado.
2: Pero bueno, ganaron bien.
0: Así todo, en esa arremetida del final, tranquilamente lo podrían empatar.
2: Lo podrían empatar, sí. Y yo digo, lo empataba y hubiera sido anímicamente un mazazo para
0: sí,
2: ellos.
0: Sí, sí,
2: y
0: sí.
2: Y probablemente llegás mejor a la definición, sí, después, claro. Porque hubo dos chances muy claras. Sí. O sea, iban en 85 minutos, vamos 16-0, digamos, nos habíamos pateado el arco. Pero esas dos situaciones... Una que es Corno y la otra de Giuliano.
1: La de Simeone,
2: que
1: sí.
2: Tranquilamente sí. Podía haberlo empatado y llevarlo a los penales, ¿viste? Y ahí se hubiera dado José lo que yo te decía, ¿viste? Y vamos, podíamos ir a los penales y haber ganado. Y ahí no ganaba el mejor, ¿viste? El mejor fue España. Estábamos equivocados, yo me incluyo, con el Cuco. estamos equivocados con el Cuco, que era Francia. Y no era
1: Francia. No era Francia, era España.
2: Llegó con un solo gol en contra.
0: Un solo gol en contra. 38
2: partidos que no pierde.
0: Sí.
2: Pero bueno, yo para mí yo tenía a Francia como candidato.
0: ¿Eso decías vos? A mí no me dijiste nunca eso. No. Conmigo no hablaste casi de fútbol. No, no hablaste nada conmigo de fútbol.
2: Él nunca dijo que España era mejor, pero ahora se anota.
1: Claro, sí, sí, ahora va a sacar. Ay, se te va.
2: Claro. Después del partido de España me dijiste, ¿no era el Cuco Francia? Sí, me acuerdo, pero antes no me dijiste que España era el Cuco. Nos ganó bien. Argentina sintió mucho el desgaste de los partidos anteriores.
0: No, pero mucho, cómo se iban lesionando, eso llamaba la atención, ¿no? ¿Cómo?
2: Yo no creo que hubiera cambiado la ecuación, pero para mí se apuró con el cambio de Montiel, que también dice que tenía una molestia, pero viendo cómo terminó Tagliafico parecía estar más entero Montiel después. Pero bueno, viste, yo no creo que podía haber modificado el desarrollo del juego. Si hubiera entrado Lautaro, me hubiera gustado que entrara Lautaro, pero no sé si hubiera modificado.
1: Bueno, se lo cuestionaban mucho, porque Lautaro cada vez que entró
2: hizo gol, fue determinante. Bueno, con un equipo jugando un poco algo, este equipo no respondió futbolísticamente hablando, y en realidad no venía respondiendo, salvo con Inglaterra, ya había jugado demasiado atrás con otros equipos. España tenía a favor, Argentina tuvo dos alargues y un día menos de descanso. Y España tiene a favor que su característica de juego hace circular mucho la pelota y no corre. Yo te lo decía ayer,
1: claro.
2: O sea, corre poco, con mucha circulación de pelota, y bueno, eso hace que termine más entero. Si Argentina corrió todo el partido atrás de la pelota, estaba fulminado. Era difícil, estuvo cerca igual, no faltaba tanto, pero bueno. Y ganó merecidamente, o sea, ganó bien.
1: Aunque duela.
2: Sí, sí, sí, yo creo que esta selección es lo que va... no hay en la historia del fútbol, no solo los mundiales, sino de equipos, un equipo que gane eternamente. Los ciclos se cumplen, jugadores que son destacados, que cumplen un ciclo, se empiezan a ir.
1: Claro,
2: no solo
1: claro.
2: Por el caso de Messi.
1: Y los rivales que tienen su mérito también. Porque...
2: Y entonces después pues, se corta. Pero este proceso de Scaloni tuvo un éxito que no es fácil igualar. O sea, las dos Copa América, un mundial, un subcampeonato mundial, o sea, no es todo un proceso... con buenos resultados, que es difícil de repetir.
0: Sí, tal cual.
1: A la luz de, y ya con el diario del lunes, ¿no? A la luz de cómo reaccionaron, me parece que, a pesar de lo que Scaloni ha pregonado siempre, del fútbol, y me parece que en su cabeza no estaba este escenario.
0: No.
1: Porque esto voló todo por los aires. Digo, no, Scaloni ayer destrozándose frente a las cámaras, no pudiendo continuar la conferencia.
2: No esperaba
1: saliendo los jugadores por detrás sin pasar por la zona mixta. Me parece que a pesar de que siempre se trató
2: de bajar los decibeles,
1: no estaba entre sus variables.
0: Pero si alguien
1: la respuesta de él de decir no voy a continuar ahí muy en caliente, muy en carne viva.
2: Sí, no lo dijo tan directamente, dijo que tenía que ver. O sea,
1: no, pero después fue más después con Teis Sport,
0: dijo que ya.
2: Igualmente eso ya lo venía pensando, porque viste que él vive en España. Viene haciendo un esfuerzo grande hace mucho tiempo, porque su familia está en España.
1: Sí.
2: Había dicho en su momento que lo iba a analizar. Y bueno, yo calculo que... para mí no me sorprende. Yo para mí iba, de cualquier manera iba a ser ganando o...
1: A mí me parece que por las formas, porque no es la forma de Scaloni, no esto de que los jugadores se fueran sin pasar frente a los medios. Parece como que la situación se desbordó desde lo emocional, entendiendo que, bueno, es lógico, no es tan fácil procesar la derrota.
2: No le cuesta.
0: Yo en el 90 me acordaba también, fue, digamos, cuando se pierde la final con Alemania.
2: En esa final había más calentura, porque se estaba vinculada a la injusticia por
0: el penal de Codesal, el famoso penal de Codesal, y el penal no cobrado a Calderón en la otra área.
2: El penal de...
0: Que no pasamos la mitad de la cancha tampoco en ese partido.
2: Para sí, también llegaba con muchas ausencias, lesiones.
0: Golpeado, echan a Pedro Damián Monzón en el partido, en la final, hay un expulsado también.
2: Claro. Y el penal de Cecini no era penal viendo bien la jugada, pero era cobrable, sin bar, sin nada. Era cobrar lo que sí se quedó pendiente en el de Calderón, que era un penal muy claro. Cobró el de Cecini y no cobró el otro, pero el de Cecini desde la posición del árbitro era cobrable. Va al piso y toca la pelota primero, después se toca el jugador, pero eso sin VAR era difícil de resolver.
0: Y cuando vos mirás, por ejemplo, la final del 2014, el patadón que le ponen a Pablo Zabaleta es para expulsión, es mucho más expulsión que la de Enzo Fernández. Y no pasó nada. Y si querés, a ver, y ahí también está la jugada de Higuaín con Neuer.
2: Sí, el penal que no cobrado, sí. Pero estuvo bien expulsado, la amarilla estaba bien.
0: Sí, la amarilla estaba bien porque la primera es protesta, claro, y la segunda...
2: La primera es protesta, que se pudo haber ido ahí cuando lo aplaude al árbitro.
0: Sí, se podría haber ido también.
2: Paredes se podría haber ido antes
0: que,
2: también.
0: Lo que yo digo que para mí era revisable, obviamente lo digo como hincha argentino, ¿no? Pero si vamos a poner en todo, que todo, que cuando te pones la manito en la boca... Nah, si lo, no. La manito en la boca se la puso. Sí. No, nah, no, es llorón. Nah. Lloraron todo el tiempo ellos, no, Rodri, Laporte. Nah. No es ser llorón. No es ser llorón. Hay una regla. ¿Qué dice la regla? Sí, ¿te pones la manito en la boca? Sí. Arma no, fuera, hermano.
2: No,
0: sí se la puso la mano en la boca. Eso lo vamos a discutir todo el tiempo que vos quieras. No.
2: Pero entonces, Paredes, que se tiene que ir expulsado.
0: Se tiene que ir expulsado. No, pero no estoy discutiendo. Te estoy discutiendo. No te estoy... Te estoy diciendo que vamos a jugar con todas las mismas reglas.
2: Digamos, así como nosotros, así como no podía, así como que estaba
0: no la tenía la mano en la boca, la tenía Miguel, la tenía. El caso de Cristiani, para eso hicieron una regla. Digamos, te puede gustar o no gustar. Sí, sí. Pero si no la haga la regla. Y si vos me decís, para eso sí, tendría que haber ido expulsado. Jugaron al límite muchos jugadores, pero a ver, si vos tenés una regla.
2: El gol anulado a España por la falta de Otamendi fue finita.
0: Finita, totalmente de acuerdo. Bueno, totalmente de acuerdo.
2: Nos ganaron bien. No,
0: no es que no estamos diciendo que nos ganaron bien.
1: Estuvo bien el árbitro, estuvo bien el árbitro.
2: No estuvo bien.
1: En general.
2: Estuvo bien, pero no tuvo nada que ver con el resultado del partido. O sea, sí, tuvo alguna jugada para España dudosa, pero en realidad en el balance global Argentina salió favorecido. O sea, Fernández se tiene que ir, Paredes se tiene que ir, o sea, antes. Paredes terminó expulsado después, pero sí. Fernández podía haberlo oído cuando lo aplaudió. Era, por ejemplo, fue mucho más evidente el aplauso que la mano en la boca, por ejemplo. Fue mucho más evidente el aplauso cuando el árbitro saca amarilla y automáticamente la segunda amarilla, lo dejó pasar. O sea, dejar pasar algunas cosas en ese nivel habla de que no fue bueno el arbitraje, pero en general, o sea, no es que tuvo una influencia en el desarrollo del juego, o sea...
0: Nadie está discutiendo esto, a ver, lo que yo te digo, nadie está discutiendo el talento de los españoles, la dinámica de juego, la presión constante, digamos, nadie lo discute. Pero yo lo que digo es, si vos te pones...
2: Me había sacado manilla por usar ese pelo. lloraste todo, también se acercó a Rodri, me dice que fue y le dijo...
1: Sí, lloraste toda la semana.
2: Sí. Después estaba el otro Laporte.
1: Y después siguió ahí con Paredes, todos esos manotazos y la trompada.
0: En eso también estoy en desacuerdo. Acá me dicen...
1: La camiseta de que, claro, sí.
0: Buen día. Un micrófono al operador. Feliz día, saludo. Bueno, feliz día para el señor Ostán.
1: No quiere micrófono el operador.
2: Paredes, con Molina empezó la discusión, pero fue una discusión verbal y Paredes estaba medio sacado. Parece que entró mal Paredes. No, seguramente le pesó mucho esto de quedar afuera en este partido y entró mal, ya, viste que entró medio guapo.
0: Tenían una marcha más y también eso te juega mentalmente.
2: Y cuando llegás al final del partido corriendo atrás de la pelota sin agarrarla, llegás con un desgaste físico y...
0: Físico y mental.
1: Sí, claro.
0: Tremendo. Porque, a ver, Enzo Fernández, un chico joven, todo eso, y sin embargo, no tiene margen para frenarse en la jugada de la expulsión porque él cree que llega, sí, esa es la sensación, que le queda uno mirándolo desde acá.
2: Sí, no fue a buscar al jugador,
0: llegó de tiempo.
2: Llegó de tiempo.
0: Digamos.
2: Pero llegaba de tiempo, sin falta, un montón de veces. Llegaban tiempo a veces hasta con exageración para el nivel que se jugaba, porque evidentemente Argentina físicamente no tenía más.
0: Y después yo veía que se criticaban en Twitter, en lo que es el X, a Molina. Y en realidad la marca ahí la pierde Giuliano Simeone, digamos, porque digamos hay una
2: situación... Hay una complicidad en general, que el Dibu lo salvó un montón, pero también tiene responsabilidad en la jugada. O sea, no es total de él, pero si no hubiera sido por él ya habíamos estado perdiendo antes.
0: Obvio.
2: Pero hay una responsabilidad de ese gol. Primero, no salir en el centro, que era bastante lejano. Y cuando no salís y el jugador va contra la pelota, tenés que ir a encimarlo, o sea, tratar de no dejarle espacio para que dé el pase. Pero con todo lo que había hecho ya está ahí, digamos. Llegan con un desgaste que por ahí la reacción no es la lógica cuando vos estás lúcido como estaban los jugadores españoles, ¿no?
0: Y Ferran le pegó como le pegó Messi contra Egipto, digamos, la misma manera.
2: Y si Julián no lo enganchó y se le fue arriba.
0: Arriba.
2: Yo digo que si llega si le hacía un gol, el impacto anímico podía haber sido fatal para ellos, pero bueno. Se dio se hizo justicia con el desarrollo.
1: Sí, claro.
0: Ellos tuvo 11 tapadas el Dibu.
2: Sí, en un momento vamos 16-0 en situaciones. Pocas veces la selección jugando mal no le había pasado nunca, de no poder llegar aunque sea esporádicamente al arco. Y bueno, después ya digo, para mí no había cambios, porque por ahí uno dice, ¿por qué no entró Lautaro primero? A mí me hubiera gustado que hubiera entrado Lautaro por Lautaro mismo, digamos. Algunos jugadores se quedaron sin jugar un minuto, o sea. Pero me parece que el andar del equipo no lo modificabas con cambios, ya estaba clarito que no tenía para más.
0: Yo pensaba también, por ejemplo, el Colo Barco que tiene un despliegue importante, todo, pero obviamente el técnico es el que sabe, el que está ahí, el que
2: están ahí en la semana, ¿viste?
0: Está todo, ve todo.
2: Parece, no está pared en el equipo, te sorprende, pero en realidad después no pasó por ahí, digamos. Uh-huh. Y después está un cuerpo técnico que elogiamos por sus decisiones, que también tienen el derecho a equivocarse, pero que además están toda la semana viendo cuáles son las opciones y las posibilidades que podrían dar mejor resultado.
0: Sí, sí.
2: Y bueno, es un cuerpo técnico que normalmente ha tenido muchos aciertos y que, pero ya te digo, es difícil sostener en el tiempo el éxito, y esta selección la ha sostenido con creces, porque después te duele perder la final, pero después con el tiempo vos sos subcampeón del mundo, sos el segundo mejor equipo.
0: Jugaste 12 finales, jugaste en 12 mundiales, jugaste 6 finales, los últimos 12 mundiales jugaste 6 finales.
2: Esta jugaste camada jugó 3.
0: 5 finales y ganaste 4.
2: Claro, o sea que está muy bien todo lo que han hecho y súper agradecido.
0: Bueno, ahora vuelve el fútbol doméstico.
2: Sí, vuelve, volvió y no le avisaron a River.
0: No le avisaron a River.
2: Claro,
0: sí.
2: Volvió el fútbol de la Copa Argentina y a River se lo dieron a avisar. Un espanto fue River.
0: No lo vi el partido.
2: Me sorprendió lo de Caudé cuando en conferencia de prensa dice que él no decidió la salida de los jugadores. Yo digo, vos llegás a un club, tenés un plantel y vos decidís quién se queda y quién se va, si te sirven. Dijo, yo no decidí la salida de los jugadores porque hubo un reproche para mal lo que jugó el equipo, y fue igual o peor que con todos los que están separados, que son como 14 jugadores, algunos ya se fueron, y él dijo, yo no tomé esa decisión, o sea, es bastante fuerte eso.
1: Claro.
2: Porque se supone que si vos llegás a un club y a un jugador que te gusta, porque, por ejemplo,
1: va a armar tu equipo.
2: Se puede discutir, quién rindió, quién no, pero yo digo, sale un jugador con todo lo que se pagó, todo lo que se luchó para traerlo, y un jugador que no había rendido todavía, pero para mí era un jugador recuperable, llamó la atención que esté entre los...
0: Prescindible.
2: Y él diciendo que no tomó la decisión. Escúchame, ¿te gusta Sala o el que fuera?
1: Claro. ¿Y quién tomó la decisión entonces?
2: Claro. ¿Y a qué viniste si lo dijiste? Claro. Van a pasar por arriba de tu función. Y después el equipo que le hizo 3 a Tosivi, le podía haber hecho alguno más.
0: ¿Sí?
2: Le ganó muy bien. Sí, le ganó muy bien. Así que bueno, está volviendo el fútbol. Boca volvió con triunfo.
0: Con Sarmiento. Arena,
2: con Sarmiento. Y San Lorenzo quedó eliminado con Riestra.
0: Sí,
2: lo quedó dejando. Bueno, por acá no se jugó
0: la final de la liga, ¿no?
2: Por una irregularidad en la cancha de Paraná.
0: ¿Qué pasó?
2: Hubo un control esto es muy raro, hubo un control que nunca se hace con la iluminación eléctrica. Encontraron una irregularidad en la iluminación eléctrica y el ejército decidió que la cancha no estaba disponible. A pocas horas jugaron una final.
1: ¿El ejército?
2: Sí, porque es del ejército eso. La cancha de Paraná sigue siendo del ejército. Hay un convenio ahí para que Paraná que la utilice, pero ese predio sigue siendo del ejército.

0: y se lleva gran parte de la recaudación.
1: Al estadio.
0: Le cobran el funcionamiento del estadio, se lo cobran lo mismo que a cualquier partido de fútbol a nivel nacional. La estructura, digamos, de la apertura tiene un costo muy alto. Y bueno, a los clubes les cuesta un poco pagar lo que se cobra. Uno de los temas era ese. Así que no sé, se habla ahora de la posibilidad de que se haga. El presidente de la Liga había ofrecido pagar todos los gastos y que la recaudación quede para la Liga. Pero los clubes no tendrían gasto, pero tampoco ingreso. Y es un partido que se está esperando, una final para recaudar algo. Así que esperemos que a lo mejor en la semana haya algún acuerdo que la municipalidad pudiera bajar los costos de... Salía arriba de 8 millones de pesos la apertura del estadio.
1: Voy a decir algo loco, pero vos corregime. ¿Que se jugara acá en Ramallo, no? ¿En el Poli?
0: No, el Poli no. El Poli no está en condiciones de jugar.
1: No está en condiciones.
0: No. O sea, acá la cancha de Defensores, que siempre es difícil porque Defensores juega el Federal.
1: Sí, sí.
0: Hay coincidencia.
1: Pensé el Poli por una cuestión.
0: No, el Poli no está en condiciones de jugarse una final. Está en condiciones de jugarse apenas un partido de liga de semana. O sea, una de las opciones debería ser Somisa.
1: En la cancha ¿Y está bien la cancha?
0: Sí, está bien. Está bien la estructura para la cantidad de público que puede entrar. Es mejor que la de Paraná.
2: ¿Qué cantidad de gente calcula?
0: Yo calculo que son partidos que pueden llegar a juntar 3.000 personas.
1: Ah, miércoles, mucho. Sí.
0: Y a lo mejor un poco más.
1: Mira.
0: Mucha gente del fútbol, o sea, más allá de las hinchadas propias, hay mucha gente del ambiente del fútbol, que es una final que quiere ver. Y si los juegan en el estadio va más gente todavía, pero el tema son los
1: ¿Quién llega con ventaja ahí de los dos? ¿A quién ves mejor?
0: Son muy parejos. Regatas le ganó la punta faltando 3 o 4 fechas, fue puntero de la Emilia todo el torneo casi, y son muy muy parejos. Regata mejoró con funcionamiento del equipo, para mí tiene mejores individualidades, pero la Emilia funcionó mejor como equipo. Ajá. Son muy muy muy parejos y muy impredecibles el resultado.
1: ¿Cuántas finales el Tano, eh?
0: Sí, muy buen trabajo.
1: Impresionante, ¿qué trabajo ha hecho?
0: Bueno, viene Mauro Rodríguez, el técnico de la Sub-23, con la coordinación del Tano. Hace varias temporadas el puntero en la tabla general de división inferiores. Varios títulos también en inferiores, más los títulos en primera, que ganó 5 y perdió 5. No recuerdo bien el detalle. Pero además hay un trabajo de muchos chicos que hoy son jugadores de primera, que tienen que ver con la formación que inició el Tano cuando empezó a trabajar ahí.
1: ¿En las infantiles?
0: En inferiores. No estuvo en infantiles, estuvo siempre en inferiores. Inferiores hasta primera. Uh-huh. Y no, ha hecho un muy buen trabajo. Uh-huh. Así que bueno, ahí Ramallense en los dos equipos.
1: Ah, claro.
0: Está Anastasio y Enzo Martínez en la Emilia, y Titi Furlán, Sebastián González, el Tano, Mauro Rodríguez en regata.
1: ¿Miguel Ferala?
0: Se reanuda el fin de semana que viene.
1: ¿Es del otro fin de semana?
0: Sí, con la última fecha de la fase regular.
1: Ajá.
0: Y después sí, ya
1: se empiezan la definición.
0: Las dos zonas que quedan, donde los 5 primeros de esas dos zonas van a la Copa Argentina.
1: Ajá.
0: Y que Defensor le va a estar jugando esa fase.
1: Interesante, ¿eh? Para todo lo que se viene. Bueno, mucha actividad.
0: Bien. Sí, el futsal tiene dos equipos de Ramallo en la final. En primera Sánchez y en el Sub-23 Los Andes. Así que también ahí las semifinales del femenino con Matienzo, que además tiene la novedad de Joaquín Almeida, su primera incursión en el fútbol 11 de primera.
1: Mira, sí lo vi que lo publicaste, todas las publicaciones que hay.
0: Así que bueno, algunas novedades vinculadas al deporte, volvemos a la normalidad,
1: al día a día. Bueno, acá me escribe Jorge Urquiza, dice: la selección lo más. No tenía otro equipo para las lesiones y estratégicamente jugó para llegar a los penales. Un genio Scaloni. Bueno, ahí le mandamos un abrazo a Jorge.
0: Muy criticable lo de Central, ¿eh?
1: Sí, vi que Kirno le salió, el canciller salió a criticar por lo
0: que... pusieron una felicitación para la selección con la foto del equipo que jugó cuando jugaron todos los suplentes, cuando estaban Messi y Lisandro Martínez, que son surgidos en Newell.
1: Sí, sí.
0: Están muy en eso de sus equipos en vez de la selección.
2: Claro.
1: Bueno, volvemos al modo argentino.
0: Y los hinchas de Boca enojados con Fernández y los hinchas de River enojados con Paredes. No se enoja lo de Boca con Paredes y los de River con Fernández, sino al revés.
2: Claro.
1: Modo Morgentum.
2: ¿Eh? Vi una película, volvemos a caer ahí en la grieta, nos volvemos a meter en la grieta.
1: Una película, ayer terminó el partido, bueno, miré un poquito post partido, todo, estaba ahí, y llegó un momento y dije, basta, no quiero mirar más. No quiero mirar más nada, y agarré y me puse a ver una película.
2: ¿Qué viste?
1: El Retiro.

0: El Retiro, una película del año 2019 de Brandoni, está en Disney con Nancy Duplá, el Puma Goiti, que tiene un par de digamos un par de entradas buenas, y toda una historia ahí que mezcla la etapa de adulto mayor, cuando se retira del trabajo, bueno, toda una historia que me gustó. Y la verdad que le decía a José,
1: ¿cómo
0: le digo,
1: no, el nombre?
0: El retiro. No voy a descubrir nada, ¿no? Pero cuando uno mira alguna de las películas, casi todas las películas, ¿no? Pero cuando mira la filmografía de Brandoni es tremendo, digamos. ¿Qué actor ha dado la Argentina? Digamos, ¿qué actores tiene la Argentina también? Sí. Que hay una diversidad desde Darín.
1: Y si no tienen trabajo, pueden trabajar en Uber también.
2: También, sí.
1: Digo, Fantino.
2: Muy duro, muy duro.
0: Innecesario.
2: Atacar a los actores, o sea, atacar a todo aquel que esté planteando alguna diferencia es un disparate.
0: Tal cual.
1: Bueno, estaba en eso de que con qué color político estaba o no con la selección. Otro disparate. La gran mayoría estaba con la selección. Alguno puede estar en contra de alguna cosa de cualquier lado.
0: Nah.
1: Plantearlo desde los partidos políticos es un disparate. No,
2: bueno, se utilizó también con un audio fake que se hizo, que circuló, de que Máximo Kirchner hablaba mal del Dibu Martínez. Bueno, salieron a desmentir. Hay un audio que se recreó una suerte de entrevista que no existió. Máximo Kirchner no se lo consultó, no respondió contra el Dibu Martínez.
1: Lo mismo pasó con Víctor Hugo. Una frase de Víctor Hugo, que esta selección es una vergüenza, y jamás había dicho eso, todo lo contrario, que quería haberla transmitido y cosas así. Una pena. Se está yendo Lionel Messi, la vez, yéndole. Le contaba a Steffi ayer que tengo con Diego una relación de haber entrenado en la cancha de al lado y cambiarme en el mismo vestuario.
2: ¿Con qué Diego?
1: Maradona. Y un par de saludos con sus comienzos. Sí. Y a Lionel, de haberlo visto acá en la cancha de Venezuela, hacerle una nota. Le hice una nota a Lionel, junto al hijo de Alfaro, porque mucho no le gustaba hablar. Y lo acompañó el hijo de Alfaro. Él había hecho 15 goles en 6 partidos y el hijo de Alfaro había hecho 7, una cosa así, en 6 partidos. Jugaban muy bien, ese equipo de Ñuble salió campeón. Y le hice una nota en aquel momento en esos cassettes que después vos
0: lo reutilizás,
2: sí, lo volviste a grabar.
1: Y bueno, con Messi esa relación de
2: bueno,
1: de
2: pero de ahí escribiste que iba a ser
1: que lo
2: esperaba un buen futuro,
1: llamado a ser una de las figuras del fútbol argentino. Me quedé medio
2: te
1: corto,
2: quedaste corto ahí con
1: y bueno, y con Diego, que Maradona, que le vi hacer cosas extraordinarias que después en lo que vimos todos algunos no la vimos, digamos, la veía en la práctica, en el día a día, y estuve un mes más o menos compartiendo vestuario y la cancha de al lado, y cuando tenía un ratito que no hacía nada me deleitaba mirándolo. Y bueno, con Diego la relación en su comienzo, y con Messi por eso también. Y bueno, aquellos que son futboleros, haber visto a Maradona y a Messi,
0: ya está.
1: Un regalo de la vida impagable,
0: tal cual. Bueno, que tenga una excelente semana, un excelente lunes.
2: Gracias,
0: estamos
2: Leo.
0: En modo vacaciones de invierno también.
2: Empezaron las vacaciones
0: de invierno, así
1: claro,
0: que
1: yo dejé el auto ya a la vuelta, pero de las vacaciones.
2: No, ya ahora podés tener toda la cuadra.
0: Todo, ya está todo
2: casi
0: habilitado.
2: Casi que podés entrar acá con el auto.
0: Todo habilitado. Bueno, le dejo la posta, de paso.
2: Gracias,
0: lindo.
2: Leo,
0: chau,
2: hasta mañana.
1: Un abrazo grande.
2: Chao.
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0: Hola, ¿qué tal? ¿Cómo están? Buenos días, bienvenidos. Bueno, qué difícil arrancar este lunes gris, comienzo de semana después de todo lo que hemos vivido, que tenemos el corazón ahí un poco arrugado todavía, después de todo lo que pasó ayer, pero bueno, acá estamos listos para empezar esta nueva edición de Estación Macondo en este lunes 20 de julio, Día del Amigo, así que para aprovecharlo por ese lado, abrazarse fuerte con los amigos que están en estos momentos no tan felices, ¿no? De no tanta alegría después de todo lo que veníamos viviendo con la selección, así que un día para apoyarse en esos amigos que están, amigos de la vida, amigos del trabajo, nuestros amigos oyentes que nos acompañan en estas mañanas durante toda la semana. Y nosotros vamos a estar aquí así con el corazón también arrugado, como les decía, con el sentimiento de tristeza que está en nuestras calles, que está hoy en los trabajos, que está hoy en las casas. Bueno, nosotros acá estamos exactamente igual, pero nos vamos a acompañar desde las 10 hasta las 12 en esto que es Estación Macondo, con este equipo integrado por Miguel Ángel Villalba, Facundo Catalini, que veremos si llega a tiempo para este programa, el señor José Antonio Pesio en la operación técnica y la producción. Mi nombre es Estefanía Correa. Estamos todos bajo la dirección de la señora Mirta Capozuca. Estamos en Radio Acero 104.1, pero además también en nuestras redes sociales, en Facebook, Instagram y X, como la Radio Ramallo. Estamos en el teléfono fijo, el 488-096, o en el WhatsApp 4089-34, para que nos mandes tu mensajito. Nos acompañamos, nos saludamos, compartimos juntos esta mañana de 20 de julio, Día del Amigo. Y así comenzamos Estación Macondo. Vamos a dar paso ahora a quienes hacen posible este programa.
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0: Bueno, y ahora sí vamos a saludar formalmente a nuestro querido compañero Miguel Ángel Villalba. ¿Cómo va? Buen día, feliz día del amigo.
2: ¿Qué tal, Estefi? ¿Cómo te va? Buen día, feliz día para vos, para José, para los amigos de esta familia de acero, para nuestros oyentes que son amigos que nos acompañan cada día y para los amigos de la vida, por supuesto.
0: Claro que sí.
2: Y bien, como bien decías vos, en un día, no sé si llamarlo de tristeza, pero está claro que no de alegría.
0: Sin duda.
2: Se nos escapó la posibilidad de ser campeón, pero bueno, el reconocimiento para estos muchachos que nos dieron un subcampeonato. Yo digo, en el momento causa mucha tristeza el segundo puesto, porque lo ganás perdiendo. Siempre digo que se festeja más el tercero que el segundo, o el tercer puesto lo ganás ganando y el segundo lo ganás perdiendo, pero con los años te das cuenta que fuiste el segundo mejor equipo de la historia del fútbol.
0: Y cuesta, estas primeras horas cuesta hacer ese análisis más frío, emocional. Sí.
2: No es fácil estar ahí, claro. Faltó fútbol, hubo mucha entrega y con esa entrega casi alcanza para llevar el partido a los penales. O sea, lo llevaron a la larga a un equipo que fue muy superior durante los 90 minutos, en un mundial que no venía derecho, que ya había traído consecuencias, muchos lesionados, mucho desgaste. Pero bueno, estuvo a la altura de un mundial, con el segundo puesto, en un ciclo exitoso que sin ninguna duda está llegando al final y que habrá que recomenzar, como pasa tantas veces. Pero mientras tanto, agradecer a esta camada de futbolistas que en tantas alegrías nos ha regalado y que nos estuvo felices y latentes hasta la final de ayer. Y bueno, las derrotas no son difíciles de digerir y de festejar, pero muy agradecido.
0: Bueno, pero así todo, ¿no? Mucha gente que salió en distintos puntos del país, que salió a de alguna manera a agradecer, sí, agradecer, no digo a festejar el segundo lugar, pero sí agradecer lo que se hizo hasta acá.
2: En Ramallo sonaron mucho las bocinas, mucho recorrido, como un festejo por el subcampeonato, que no es común. Y creo que Scaloni hizo una
0: referencia. No es común y es casi como un aprendizaje para un país como el nuestro, que muy tiende siempre polarizar las situaciones, ¿no? Si no ganaste, sos un perdedor, y claro.
2: Bueno, tiene que ver el futbolero, hay una frase de Bilardo que siempre abogaba que si no ganás nada sirve.
0: Claro.
2: Y decía que el primer perdedor es el segundo de todos los que perdieron. Y bueno, yo obviamente sí perdió en la final, pero le ganó un montón más para poder estar en esa final. O sea, la única manera de perder una final es jugarla. Y
0: esta lectura de muchos, veían en las redes y de la gente que iba levantando testimonio de la televisión, de que el partido fue Inglaterra. La final para muchos de los argentinos, con esa carga emocional y de todo lo que tiene que ver con nuestra historia.
2: Y el partido fue, que nadie quería perder, claro, pero además le costó mucho también a la Argentina. Lo jugó mejor, lo ganó bien, pero le generó un desgaste que, bueno, que después se sintió en la final. Claro. Los alargues de Argentina fueron antes, pero los tuvo y España no. Y después jugó un día después, y son pequeños detalles que después a la hora de equipos que pueden llegar a ser muy parejos se empiezan a estirar una distancia en un equipo de España que no se le puede quitar el mérito de lo bien que juega, de lo bien que jugó, y sobre todo demostrando en equipos que supuestamente eran más duros, como Francia primero y Argentina después, que bueno, fue el mejor equipo, ganó merecidamente, pero Argentina ayer lo que tuvo como para destacar fue la entrega, el esfuerzo, el sacrificio, que es el plus que tiene el jugador argentino cuando las cosas no salen, y que por ahí otros no tienen, que llevó un partido absolutamente desfavorable, que pudo haber terminado por una diferencia mayor y que tuvo a nada de llevarlo a los penales. O sea, que lo cual es un gran mérito de los futbolistas cuando las cosas no salen. Yo digo, los jugadores pueden jugar bien o mal, lo que no puede faltar entrega, y esta selección nunca le faltó.
0: No se le puede reclamar por ese lado, sin duda.
2: Por ese lado, nada. Todos tuvieron un máximo esfuerzo para dar un cuerpo técnico que, por lo que decía, se está yendo, pero que le ha dejado un tramo de mucho éxito de un trabajo a futuro también, porque hay un trabajo en juveniles y que viene haciéndose bien. Con todo lo que, si hay algo que hizo bien la gente de AFA, de la mano de inicial de Menotti, que por ahí no se la menciona, que fue el que decidió que Scaloni sea
0: el técnico, sí.
2: O sea, fue el que reestructuró el fútbol en el año 74-75, le dio toda una estructura que el fútbol no tenía, más el Mundial 78, el Juvenil 79, después todo eso continuó, y hoy estos muchachos elegidos por Menotti le dieron todos estos éxitos que le dieron. Y si hay algo que hizo bien la AFA en un montón de cosas que le criticamos, es el tema del manejo de las selecciones. Eso hasta aquí lo han manejado bien, esperemos que más allá de Scaloni o quien fuere, lo puedan seguir manejando de la misma manera.
0: Claro, que se pueda dar cierta continuidad, ¿no? Que esto no signifique una ruptura de un proyecto, que a lo mejor no serán las mismas personas, pero que se pueda encarar un proyecto a largo plazo.
2: En un
0: claro.
2: proceso que no es fácil ser.
0: No, claro.
2: Que esté acompañado del éxito. Por más que se trabaje bien, todos trabajan. O sea, todo. Y a veces no se da el éxito como se dio en esta oportunidad.
0: Claro.
2: Pero bueno, hay que estar preparado. Se va el mejor jugador del mundo hoy en esta parte de la historia, el mejor jugador del mundo, también nos deja.
0: Bueno, ayer un poco la derrota también dejó eso un poco deslucido, ¿no? Que Messi terminó no siendo el goleador del Mundial y se
2: yo creo que
0: entregó, ahora ahí.
2: Más allá de que, bueno, se le escapó por dos goles,
0: claro.
2: Tuvo dos penales fallados. Para mí, con lo que le entregó a la Argentina, teniendo en cuenta su edad, su recorrido, estuvo a la altura. O sea, tuvo la altura de muchos partidos que incluso con asistencia o con algún gol terminó siendo importante para la Argentina. Alguien decía que en el partido de ayer, en esta charla de amigos, de futboleras que uno tiene, el que debió salir era Messi porque era el único que no corría en una selección que necesitaba que corra. Bueno, yo no lo hubiera sacado tampoco. O sea, con lo que puede resolver Messi en alguna jugada, siempre estás esperando, que a veces se da, a veces no. Y yo creo que, teniendo en cuenta que era su último partido, tampoco merecía que irse.
0: No, claro.
2: No se merecía irse ni en la derrota ni cambiado, o sea, no, cambiado claro. menos. Así que bueno, agradecido a esa posibilidad que nos ha dado el fútbol de tener al mejor del mundo.
0: Todo lo que hemos vivido hasta acá y todo lo que nos ilusionamos y
2: disfrutamos,
0: las alegrías,
2: ¿no? Disfrutamos
0: y lo que final. Generó, a mí me parece maravilloso y no me cansé de ver cuánta historia andaba por las redes sociales, lo que nos generó como sociedad, este sentimiento, esta hermandad, este decir, bueno, esto que decías hace un ratito, no, bueno, ya volvimos a caer en la grieta, bueno, por un par de semanas pudimos construir esa cohesión y decir, me abrazo con un desconocido, celebro, se armaron campañas, hubo gente que se sensibilizó por la historia de un cura o de la historia de una escuelita allá en La Puna. Todo eso que vivimos es fantástico.
2: Impagable. Y que además, más allá de la derrota o el triunfo en el final, queda para nosotros para siempre, grabado para siempre.
0: Sin duda.
2: Así que bueno, nos tocó perder y hay que saber aceptar.
0: Hay que ponerle el pecho y qué va a ser lunes y hay que arrancar la semana y los chicos empezaron con sus vacaciones de invierno, así que también un lunes con un movimiento atípico, vacaciones de invierno para la Ciudad de Buenos Aires, también para la Provincia de Buenos Aires por las próximas dos semanas. Nosotros así arrancamos, vamos a ir recorriendo alguna información. Exactamente, como estamos acostumbrados los argentinos. Voy a ponerle el pecho, a acompañarnos y también a pensar y a empezar a celebrar este día tan especial, que también es una idea de un argentino, de un odontólogo que estableció este Día del Amigo a partir de lo que es la llegada del hombre a la luna, así que también es un día para...
2: No pude saber qué relación tenía una cosa con la otra, pero bueno, surgió ahí.
0: Surgió ahí, claro, como una suerte de hermandad para la competencia que había por la llegada a la luna, ¿no es cierto?, de los países, en el marco de la Guerra Fría y todo ese contexto político, este argentino decidió que la fecha sirviera como homenaje para que los países se unieran en esta fecha y mandó 100 cartas al mundo proponiendo este 20 de julio como el Día del Amigo, y así quedó, y en Argentina se vive muy, muy intensamente, es una fecha
2: especial
0: que se celebra fuerte, así que, bueno, no vamos a dejar pasar, por supuesto, este día, también lo vamos a tener presente, y a saludarnos, a aprovechar para compartir un matecito, un rato, un momento con el amigo, se pueda celebrar o no, sea como sea, poder estar y acompañarse.
2: Pensaba eso del Día del Amigo, que alguien se esté acordando de vos en algún lugar y te mande un mensajito, como vos lo haces con notas también, que ¿cuánto valor tiene?
0: Es fantástico. Y lo importante que es para nosotros. Los argentinos en esto lo vivimos fuertemente. Esto de la juntada, el compartir, esta mesa de café de la que vos siempre nos hablás y se vive intensamente. Así que, bueno, por supuesto, no dejarlo pasar este día. Celebrarlo, tratar de poner la sonrisa y, bueno, acompañarse a pesar del gris del día.
2: Si vos también lo festejás, que
0: claro, no te mandan mensajitos, sí, nosotros. Ya mandaste mensajito para saludar al Día del Amigo, así que, por supuesto, todos lo festejamos. Vamos a seguir ahora nosotros, nos vamos a hacer noticias.
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0: 45 minutos pasan de las 10 de la mañana, 10 grados 4 décimas la temperatura, el cielo está cubierto con una llovizna intermitente, la humedad es del 95%. La selección vuela hacia la Argentina sin Messi, la caminata solitaria de un Scaloni emocionado y una despedida triste. En el hotel había apenas un puñado de hinchas del albiceleste para saludar a un equipo con el que el pueblo se identificó. El avión de la escaloneta llegará este lunes con apenas un puñado de jugadores, pero sin el capitán, que viaja por las suyas a Rosario. Mientras tanto, el ciclo del DT parece haber llegado a su fin después de diciembre. La prensa internacional celebró el título de España y cuestionó con dureza a la Argentina. Fútbol 1, criminales 0. Los principales medios europeos elogiaron el dominio de La Roja en la final del Mundial 2026. También criticaron sin miramientos la actuación y el comportamiento de la selección argentina. Después de las lágrimas, Scaloni anunció el final de su ciclo. Es justo que se pueda cambiar. Luego de una desgarradora conferencia de prensa, Scaloni paró a hablar con la prensa en la zona mixta y habló más tranquilo. Ojalá que se repita un proceso así, dijo, abriendo la puerta a su salida. El gobierno busca destrabar la reforma electoral entre la desconfianza de los gobernadores y los tironeos con el PRO. En la Casa Rosada consideran clave que no haya paso para encauzar la reelección de Milei y aceptan solo suspenderlas. 10 grados 4 décimas la temperatura, el cielo está cubierto, las farmacias de turno son en Ramallo Agotegaray y en Villa Ramallo Pascuali.
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1: 49 minutos pasaron ya de las 10 de la mañana. Tenemos nuestra primer comunicación telefónica. El viernes se desarrolló aquí en el Centro de Jubilados de la localidad de Villa Ramallo, en nuestra localidad, la entrega de materas para todos aquellos participantes de los Juegos Bonaerenses que ya clasificaron para la etapa regional, una etapa regional que tiene una participación también muy importante de lo que será la delegación ramallense. Y por eso estamos en comunicación con el secretario de Coordinación Institucional de la Municipalidad, Marcelo Verón. Marcelo, buen día, bienvenido.
2: ¿Cómo estás, Estefi? Muy buenos ¿Cómo días va? Para vos y para la gente que está escuchando el programa.
1: Bueno, contanos, lo del viernes fue un encuentro con muchísima gente, muchísimos participantes de las distintas disciplinas, ya sean en deporte como en cultura, de los Juegos Bonaerenses que ya tienen su matera.
2: Sí, es un evento que nosotros venimos realizando del año 2024, con aquellos participantes, tanto en deporte, cultura, adultos mayores, PCD, que han pasado por la etapa distrital, o sea, la etapa local, y que, bueno, van a empezar a viajar después de las vacaciones de invierno a, bueno, distintos municipios dentro de lo que es nuestra región, para, bueno, como bien dice el intendente, dice siempre, para que los acompañe donde les toque viajar. Así que, bueno, es un gesto que tiene la municipalidad para con aquellos vecinos que van a esa siguiente etapa, y que va a comenzar el día 3 de agosto. Así que nosotros hemos entregado 390 el día viernes, y bueno, tenemos que empezar a coordinar durante estas vacaciones de invierno la de aquellas personas que por distintos motivos no tuvieron que estar presentes. Van a ser aproximadamente 750 las que vamos a entregar.
1: Ajá, en total, 750 sería la delegación que está clasificada a los regionales.
2: Sí, porque contando el profesor de algún equipo de conjunto, claro, y demás cuestiones, vamos a estar entre los 740 y 750 aproximadamente, que bueno, es más o menos el número promedio que venimos trabajando en los últimos años. Este año ha sido un poquito más, pero bueno, es más o menos el promedio, siempre son de 700. Con los participantes que vamos a la siguiente etapa.
1: Marcelo, ahora en vacaciones de invierno no hay ninguna actividad de bonaerenses, entonces todo se renueva cuando vuelve el periodo escolar.
2: Mirá, nos quedó pendiente una sola disciplina de adultos mayores, que es lotería.
1: Ajá.
2: Que bueno, la hemos decidido realizar, es una jornada muy larga con muchos anotados, y bueno, nosotros con este tema de la cantidad de inscritos que tuvimos, gracias a Dios, con 4.767, hacer la etapa local previa a las vacaciones de invierno. Nos faltaron algunos días porque hemos tenido algunas jornadas de lluvia que nos han impedido y nos han hecho postergar algunas jornadas. Después también hubo algún día que jugó la selección argentina a la 1 de la tarde, entonces bueno, se nos fueron pasando algunas jornadas, claro, y nos quedó pendiente esa, pero no obstante, el resto de lo que es adultos mayores, PCD y juvenil y cultura, se pudo realizar todo de manera, bueno, como lo hemos planificado.
1: Bueno, y vos lo decías recién, ¿no? Con un número muy importante de inscriptos ya en la etapa local, con casi cercano a los 5.000 participantes que este año decidieron sumarse en alguna de toda la oferta deportiva y cultural.
2: No, el crecimiento que ha tenido el programa es realmente extraordinario. El otro día hablaba con un colega tuyo y le decía que nosotros arrancamos con 1.750 en el 2016. Por ende, pensar solamente, este sería, digamos, de lo que es la... desde que Mauro está a cargo de la municipalidad, que está en el gobierno, por así decirlo, empezamos en nuestro primer año con 1.750, y de ahí fuimos creciendo y empezando a competir con nuestros propios números, con delegaciones importantes en Mar del Plata. Generalmente nunca hablamos de medallas porque realmente no es a lo que se apunta, pero sí que la gente quiera participar, ser parte. Hemos tenido muchísimos vecinos en adultos mayores que han querido ser parte. Nosotros hemos incorporado talleres pre-bonaerenses, como lo llamamos nosotros, para que puedan practicar. Y ya nos quedamos con muchos talleres que después empiezan a funcionar durante el año. Va a empezar a funcionar el taller de tenis de mesa, que seguramente después estaremos hablando de eso. Hemos puesto natación y atletismo para chicos de PCD que tienen que competir en la etapa regional. Tenemos muchos de los talleres de adultos mayores también que, como el de pentatlón, caminata, que bueno, hacen que solamente la persona no se inscriba, sino que nosotros, además de inscribirla, podamos colaborar con su entrenamiento, por así decirlo. Y decirte que esto de haber crecido tanto es que en aquellos primeros años, como en el 2016, la jornada de adultos mayores la hacíamos en una sola jornada y dividíamos el horario en toda la disciplina, y este año necesitamos de 12 para poder realizarlo, y va a ser 13 con la de lotería, que va a ser lunes que viene. Así que imagínate el nivel de crecimiento que hemos tenido.
1: Marcelo, bueno, y se estuvieron entregando estas materias que, como se hace habitualmente, son elaboradas por cooperativas locales.
2: Sí, sí, como siempre. Como también serán las mochilas de la etapa final de Mar del Plata, que bueno, son hechas, bueno, es un círculo económico y es una rueda que gira siempre en torno a Ramallo, así que bueno, eso creo que también era la propuesta que siempre tuvo Mauro, de que ese círculo económico quede acá adentro, y es por eso que bueno, las materas, como también serán las mochilas en su momento, son elaboradas por cooperativas que bueno, han sido, está integrada por personas de acá de nuestra ciudad.
1: ¿Habrá indumentaria, ropa también para la delegación este año?
2: Sí, sí, va a haber ropa. Todavía estamos trabajando en el tema de la ropa. Sí, el hotel ya está contratado. Nos reservamos el nombre de mostrarlo para cuando sea la entrega de la ropa.
1: Un hotel muy importante, ¿no?
2: Sí, va a ser un hotel que va...
1: Emblema de Mar del Plata.
2: Que va a ser... muy del agrado de las personas, de los chicos, de los profes, porque bueno, no solamente por una cuestión logística, sino por una cuestión de comodidad, de cercanía con los lugares de competencia, básicamente. Así que bueno, la idea es que este año dar un pasito por arriba a lo que estuvimos el año anterior.
1: Marcelo, bueno, arranca la etapa regional a partir del 3 de agosto, y Ramallo es sede de ¿cuántas disciplinas?
2: Bueno, Ramallo va a ser sede de 4 disciplinas juveniles y 2 en adultos mayores. Ajá. Va a ser el fútbol 11, que si bien uno dice que el fútbol 11 es una disciplina, es la más grande, porque bueno, tiene muchas categorías, tiene 8 categorías,
1: claro,
2: porque tenés las categorías escolares, las categorías libres y la rama femenina. Entonces tenemos 8 categorías son el fútbol 11, que se van a realizar en Ramallo. Y después tenemos la disciplina de fútbol playa, que es histórica, que se hace siempre acá, se realiza en el río, entre el parador municipal y el complejo de arena. Vamos a hacer patín. Este año vamos a volver con el patín. Creo que lo habíamos hecho alguna vez ya por 2017, 2018, pero bueno, volvemos a traer la disciplina de patín. Y vamos a tener tenis fútbol, que es una disciplina que anota mucha gente. Este año anotó más de 100 vecinos. Y bueno, queríamos experimentar también con esa disciplina, porque el año pasado habíamos tenido vóley, habíamos traído básquet, entonces como que bueno, vamos dividiendo y vamos tratando de cubrir todas las disciplinas. Y en adultos mayores vamos a tener Newcom y vamos a tener todo el tejo.
1: Bien, bien. Bueno, sé que va a traer también eso, un movimiento también importante, porque viene deportistas y participantes de toda la región.
2: Y mirá, cuando sea solamente el fútbol playa, el año pasado nosotros tuvimos 500 personas en el río, cuando fue la jornada de fútbol playa, porque bueno, son 4 categorías, 3 masculinas y una femenina, y son 10 equipos por municipio.
1: Claro.
2: Así que tenemos aproximadamente, se te puede bajar algún que otro equipo, pero no son disciplinas en las cuales los municipios no anoten. Por ahí tenés alguna disciplina, por ejemplo, rugby, softball, que por ahí no la tienen todos los municipios, pero generalmente las de fútbol sí. Entonces, bueno, creo que el año pasado, si no le erro, sobre los 40 equipos que deberían de llegar, creo que vinieron 37.
1: Marcelo, bueno, entonces no sé si hay alguna otra cosa para destacar de lo que tiene que ver con los juegos.
2: Mira, nosotros estamos trabajando ya a partir de este momento con el tema de los traslados, con el tema de los movimientos. Ajá. Porque, bueno, arrancan todo, empieza un periodo en el cual a lo mejor hay 2 o 3 viajes hasta por día. Ya tenemos los transportes contratados, ya hicimos llegar a cada una de las escuelas en qué nos vamos a empezar a mover. La agenda arranca el 3 de agosto con San Nicolás, y después empezar a... bueno, la región va a sacar adelante todas las disciplinas de conjunto de manera primera, porque tenemos el interregional el 9 y 10 de septiembre acá en San Pedro, y bueno, tiene que estar resuelta todas las disciplinas de conjunto para previo a esa fecha.
1: Claro.
2: Y posterior a esa fecha se va a estar sacando adelante todas las disciplinas individuales que terminarían el 30 de septiembre. Así que bueno, hasta el 30 de septiembre tenemos etapa regional, interregional el 9 y el 10 de septiembre, y la última semana de octubre sería la etapa final en Mar del Plata.
3: Marcelo, buen día, ¿qué tal? ¿Cómo te va?
2: ¿Cómo estás, Miguel? Muy buenos días para vos.
3: Te consulto, que seguramente lo vas a conocer ahora cuando empiece la etapa regional, pero el año pasado en los Juegos hubo en la etapa regional alguna dificultad con algún municipio que no tenía el transporte para llevar a sus representantes a las distintas ciudades donde se iban a jugar los Juegos. No sé si tenés conocimiento de que haya alguna situación parecida este año.
2: No, hasta donde nosotros tenemos entendido, porque bueno, tenemos lógicamente comunicación con todos los profes en el momento que hacemos las reuniones para subdividirnos las disciplinas. O sea, esta reunión fue en Pergamino, hará unas 3 semanas, no recuerdo bien, en el cual cada uno hace la solicitud, y sí es verdad que tenemos siempre charlas respecto a la localidad vecina San Nicolás, que bueno, ha tomado la decisión de no pagar los traslados en la etapa regional de sus deportistas. Y esto es de conocimiento propio, porque los mismos profes nos dicen, bueno, pasen el fixture con tiempo o algo, porque le tienen que hacer llegar a los equipos ganadores esos fixtures y esos lugares, porque bueno, después le tienen que buscar la vuelta para moverse.
3: Y con relación a, hay una muy buena cantidad en regional, y lo hemos hablado en otras oportunidades, se puede hacer una aproximación en cuanto a una delegación final, pero los interregionales mueven mucho el termómetro en cuanto a las cantidades, porque recuerdo un año, no fue el pasado, creo que fue el anterior, con 7 equipos en la final del interregional, que 5 perdieron, y fueron 2, y si se hace al revés, te modifica la cantidad de representantes, ¿no? La cantidad por los equipos generalmente modifican con una final perdida o una final ganada cuántos representantes vas a tener en la final provincial.
2: Sí, esa es la parte más burocrática, porque vos hoy por suerte este año el interregional, o sea, que se ve que se ha ido corrigiendo, porque lo que si vos, Miguel, es tan real como así, se ha ido corrigiendo, porque nosotros el interregional tenemos el 9 y el 10 de septiembre y la etapa final en Mar del Plata es a partir del 25 de octubre. Entonces nos han dado un margen.
3: Claro.
2: Pero en el 2024 el interregional y la etapa final había 15 días de diferencia.
3: No podía resolver, o sea, el tema del hotel. Pedía un hotel y
1: claro,
3: te quedaba gente
1: claro.
3: que fue en el momento donde hubo que llevar alquilado otro hotel porque no alcanzaba
2: bueno,
3: para toda la delegación.
1: Claro.
2: Vos fuiste testigo y nos tocó mover una delegación, bueno, por suerte corta y habíamos puesto, pero bueno, era imposible de poder destrabar esa situación, no solamente la del hotel. Vos después tenés que hacer la contratación del transporte, ingresar los papeles, que las escuelas reciban toda la documentación.
1: Claro, o sea, claro, todos los seguros que necesitás, todo.
2: Los listados de pasajeros y empezá los talles de la ropa, porque nosotros
1: claro,
2: toda la delegación
1: claro.
2: con los conjuntos.
1: Muy ajustadito
2: y no solamente
1: el plazo.
2: Con los conjuntos de viaje, sino con la ropa de juego. Entonces tenés que mandar a hacer, no sé, un equipo de softball, un equipo de fútbol, uno de básquet, las musculosas. Arrancás con un montón de cuestiones que me acuerdo que sí, ese año estuvo lo sorteamos lo mejor que pudimos, pero bueno, sí, después se le hizo saber a la provincia que no era tan fácil
1: claro.
2: Reservar un hotel, al cual después no sabés si darle de baja a las plazas, si pagarlo, los hoteles te piden adelanto, no sabés si adelantar de más, de menos, porque si de esos 7 equipos, como dijiste vos, Miguel, te clasifican 5, vos tenés una delegación de 100, 110 personas más. Y si de esos 5 te pierden, vos viajás con 100 menos.
3: Claro.
2: O sea, no es tan fácil. Y todo esto en el transcurso de una tarde.
3: Bueno, ahora hay más tiempo. Desde el final del interregional hasta la final hay todo un tiempo para organizarse.
2: Hay un periodo mayor en el cual nos va a dejar evaluar mejor la logística de la etapa final. Porque si no, bueno, ya te digo, en el 2024 nos costó un montón encontrar la vuelta. Le buscamos la vuelta haciendo encargues de ropa medianamente a ojo, a cálculo. Recuerdo que ese día mandamos a hacer 250 conjuntos, 200 detalles que más o menos sabíamos, y nos dejamos los últimos 50 para ajustar los últimos días. Y las chicas de la cooperativa andaban, viste, a los apurones con algunos talles últimos, pero bueno, no había necesidad de tener que estar pasando por eso cuando nosotros somos un municipio que planifica con tiempo.
3: Bueno, en la parte que me toca saludarlo a Huguito Monzón y a la gente de la organización que también nos han atendido en la etapa local.
2: Bueno, serán dado el equipo de la Muni que está al pie del programa y invierte, creo que está bien dicha la palabra, invierte mucho en el programa porque creo que de eso se trata, lejos de ser un gasto, el juego bonaerense es una inversión.
1: Marcelo, te agradecemos como siempre estos minutos, este contacto con la Radio Ramallo.
2: Muchas gracias, Estefeo, por la comunicación. Hasta
1: gracias,
2: luego.
1: Gracias, que tengas buen día. La palabra de Marcelo Verón, el secretario de Coordinación Institucional de la Municipalidad de Ramallo. El viernes se hicieron la entrega de las materas para los clasificados al regional. Una parte, todavía nos decía que faltan entregarle a algunos otros clasificados, que son alrededor de 750 los que van a estar en la etapa regional de los bonaerenses. Bueno, y hablábamos un poco, ¿no?, sobre estos juegos, este torneo que se ha establecido con tanta presencia y tanta participación de parte de los ramallenses en el partido de Ramallo.
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0: 7 minutos pasan de las 11 de la mañana, 10 grados 4 décimas la temperatura. El cielo está cubierto con llovizna, la humedad es del 95%. La selección española aterriza en Madrid para darse un baño de masas. El momento álgido de la celebración se vivirá en Cibeles, donde se ha instalado un escenario. Se esperan sorpresas. El gobierno argentino organiza una recepción protocolar para la selección en Ezeiza, pero no habrá festejos ni feriado nacional. La Casa Rosada se puso a disposición del plantel, que anticipó que no está de ánimo para hacer un gran despliegue luego de la derrota en la final ante España. Messi y De Paul se quedaron en Estados Unidos. El consumo de carne vacuna cayó más del 11% en el primer semestre de este año y tocó su menor nivel en 30 años. La caída del poder adquisitivo, la suba del precio relativo de la carne vacuna y el mayor peso de las exportaciones explican el retroceso del abastecimiento interno. Información local. El viernes se dictaron dos prisiones perpetuas y una condena de 28 años por el crimen de César Butara. La justicia dio a conocer el viernes las condenas para los tres hombres hallados culpables por el homicidio de César Butara, el abogado y comerciante de Ramallo, asesinado en febrero del 2024. El Tribunal Oral en lo Criminal 1 condenó a prisión perpetua a Ramiro Nicolás Cáceres y Walter Rubén Díaz, mientras que Miguel Ángel Bartolo Pereira Ritamal recibió una pena de 28 años de prisión. 10 grados 4 décimas la temperatura, el cielo está cubierto. Las farmacias de turno en Ramallo Agotegaray y en Villa Ramallo Pascuali.
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4: Trece minutos pasaron ya de las 11 de la mañana y estamos en comunicación con un bombero integrante del Cuerpo de Bomberos de Ramallo. Estoy hablando de Juan Quiroga, quien hacia fines de la semana pasada recibió su diploma por haber terminado sus estudios en el marco del Plan Fines. Él, junto a otro personal de bomberos, estuvieron recibiendo estos diplomas, fueron acompañados por la jefatura del cuerpo, el Consejo Directivo de Bomberos Voluntarios. Pero para conocer su historia estamos en comunicación con él. Juan, ¿cómo estás? Buenos días, bienvenido, gracias por atendernos.
5: Hola, Wendy.
4: ¿Cómo bien, estás?
5: Bien, contento.
4: Contento, me imagino, sí.
5: Triste porque perdimos ayer, pero contento por los logros.
4: Compartimos el sentimiento. Pero bueno, esta es una linda historia, digo, no sos el único, son varios los bomberos que han podido finalizar sus estudios primarios y secundarios. Digo, en paralelo, me imagino yo sin conocer en detalle tu historia y la del resto de los bomberos, por un lado estudiando, por otro lado teniendo su trabajo de forma particular y además prestando servicios en el cuerpo de bomberos en el tiempo ahí que les queda, también colaborando con la comunidad.
5: Sí, con el tema del estudio es muy complicado por el tema de la carga horaria.
4: Claro.
5: Cantidad de todos tenemos distintos trabajos, de distintas profesiones y distinta carga horaria. Y poder estar y cumplir es muy complicado. Entonces, la posibilidad de poder cursar dentro del cuartel, eso nos permitió aliviar mucho esa carga horaria.
4: Claro, claro, porque se armó una comisión que cursaba, tenía los profes asignados, pero cursaban allí en la misma dependencia del cuartel, ¿no es cierto?
5: Claro, aún así hay muchos chicos que no pudieron terminar por una cuestión laboral de tiempo, debido a la situación que estamos, ¿no?
4: Claro.
5: Así que, pero lo que realmente pudimos terminar fue para nosotros algo un logro personal muy muy grande, porque también nos ayudábamos porque no todos podíamos estar en todas las clases, siempre había uno que estaba, que le pasaba las cosas al otro. Para mí, ya a los 45 años, todo lo que es la parte de internet, de hacer trabajo práctico, descargarlos, imprimirlos, ya me complicaba. Entonces estábamos con otros chicos que lo hacían, el otro hacía el resumen, y bueno, y así pudimos lograr terminar. La verdad es que parecía que no iba a llegar nunca y llegó.
4: Y llegó. ¿Cuánto tiempo estuviste cursando y cuál fue el título que recibiste? ¿El del secundario?
5: Secundario, Plan Fines.
4: Ajá.
5: Sí, un año.
4: ¿Un año tuviste de cursada?
5: Sí, sí. Arrancó el año pasado, hicimos un cuatrimestre y terminamos. Ahora hicimos el segundo cuatrimestre y después quedaron otros chicos que arrancaron este año y terminan a fin de año. Así que
4: hay gente, todos están haciendo lo que es el fines de secundario, y también hay gente que está terminando la primaria.
5: La primaria no.
4: No, son todos del secundario.
5: Hubo, la primaria sí, se hubo un par que terminaron la primaria hace un par de años también en el cuartel.
4: Claro.
5: Pero secundario somos los primeros.
4: ¿Cuál fue la materia lo que más te costó, Juan, de retomar la escuela?
5: La verdad es que yo arranqué un montón de veces y no pude terminar por una cuestión laboral. Entonces, claro, más o menos ya lo tenía. No fue tan difícil, tal vez química.
4: El tema era congeniar los horarios para poder cumplir con la carga horaria que tiene.
5: Claro. Sí, ese era el problema mayor, y aparte los servicios, ¿viste?
4: Claro.
5: Estar ahí, eso implica mucho, aunque nosotros estábamos cursando y había... Porque no solamente son los que estábamos cursando, sino todo el cuerpo activo. El cuerpo activo, mientras nosotros estábamos cursando, estaban abajo cubriendo para, por si... salía algún servicio, poder salir ellos y no nosotros tener que abandonar la clase.
4: Claro.
5: Entonces, el apoyo fue general de la institución.
4: Fue una cuestión bien colectiva, por esto que vos me contás. Los compañeros ahí cubriendo la guardia, me imagino tu familia también, para que pudieras tener tu espacio, tu tiempo para estudiar.
5: Sí. Fue algo... La verdad, ahora que terminamos, los profesores geniales. También fue una experiencia nueva estar con profesores de mi edad, profesores más chicos que yo, algunos los conocías, otros no. En la entrega de medalla poder reencontrarme con mi profesora, mi primer profesora, cuando empecé a los 13 años el secundario, que es Andrea Gaeto. La verdad que para mí fue muy emocionante todo esto. Hoy en día la gente lo ve como un título más a veces, pero hoy en día con el secundario solamente no te alcanza. Entonces eso nos obliga a tener que hacer algo más.
4: Claro, esto te abre la oportunidad de decir, bueno, si querés estudiar algo más, si querés encarar un terciario, te abre un abanico de posibilidades, incluso para tu trabajo, ¿no? Me imagino, también significa revalorizarte, poder presentar el título allí en tu empleo.
5: Mirá la importancia que tiene. Si la empresa en la que estoy yo, que es una contratista, mañana cambian de la firma, yo quedo afuera por no tener el secundario. Porque cuando yo entré, podía entrar con el ciclo básico que tenía.
4: Claro.
5: Hoy en día necesita secundario completo.
4: Claro. Hoy

0: estudiando algo más? No, yo no me quiero precipitar, no te quiero apurar, porque estarás disfrutando todavía de haber recibido el diploma.
1: No, nosotros estamos viendo con los chicos que ver. Yo soy el más grande, que tengo 45 años. A mí las puertas se me empezaron a cerrar. Entonces, la idea mía es tratar de conseguir un trabajo con menos carga horaria. Ajá. Yo trabajo 12 horas en mi trabajo. Y poder seguir estudiando. Tengo que ver qué carrera, la que yo quería seguir, que siempre quise seguir, fue abogacía. Así que vamos a ver si lo puedo hacer, que ahí en Ramallo está para hacerlo virtual.
0: Claro.
1: Eso sería un logro, pero personal, que es algo que me quedó pendiente, que siempre quise hacer. De lo contrario, yo soy perito clasificador de grano, así que, pero no tenía el secundario, lo que eso no me habilitaba para poder entrar en una empresa como en Bunge.
0: Claro.
1: ¿Me explico?
0: Claro, entonces, claro.
1: Todos los títulos, todos los cursos, todo lo que yo tengo, inclusive tengo el de manipulación de alimentos, de comedores escolares, no tenía el secundario para entrar de portero. ¿Me explico? Entonces,
0: sí, claro, claro. Te habilita un montón de posibilidades, un montón de alternativas.
1: Claro, exactamente. Ahora el tema es tratar de ver qué es lo que voy a hacer, porque a mí el tiempo se me termina. ¿Me entendés? Vos decís, bueno, tenés 45 años, ¿no? Sí, pero a los 50 se cierran las puertas. En algunos sistemas quedás afuera. ¿Cómo hacer para quedar efectivo como portero en la provincia de Santa Fe? Es hasta los 40 años. Acá claro. En la provincia de Buenos Aires hasta los 50 años. Y de ahí un montón de cosas más. Entonces, la idea es seguir estudiando, pero ya no tengo esa posibilidad como un chico de 20 años que puede elegir. Yo
0: bueno, pero tenés la experiencia, Juan. También un chico de 20 años no tiene la experiencia, la firmeza que uno adquiere con el paso del tiempo, con tus saberes, con el tiempo que has prestado servicios para la empresa. Digo, de eso también es para valorarlo.
1: Sí, sí. La idea es siempre seguir estudiando. Nosotros nos tenemos que capacitar igual. No hay... Los tiempos cambian y nos tenemos que capacitar. No es que uno... Que eso fue bueno, porque dentro del cuartel, antes de comenzar el secundario, nosotros ya estábamos estudiando y rindiendo capacitaciones para poder ascender y especializarlos en nuestras áreas. Entonces, el estudio siempre estuvo. Lo que no hubo la posibilidad de terminar el secundario hasta ahora, que
0: claro,
1: que fue por una carga horaria que, por voluntad, es más por la carga horaria que nos dificultaba. Ahora la idea es, estamos viendo todos qué es lo que vamos a seguir, ¿viste? Entonces, pero bueno, la idea es siempre seguir estudiando.
0: Qué bueno, qué buen mensaje que da, Juan. Te agradezco enormemente. Felicitaciones para vos, para tu familia, para el resto de tus compañeros por este logro.
1: Bueno, muchísimas gracias.
0: Gracias. Y gracias por estos minutitos. Sabemos que estabas haciendo trámites, te estábamos viendo allí por la ciudad, así que paraste 5 minutitos para atendernos. Te lo agradezco mucho.
1: No, por favor. Agradezco tu llamado y, bueno... Lo único que me gustaría decir es que hoy en día el que no tiene el secundario queda fuera del sistema y con el secundario no alcanzas. Tenés que seguir estudiando algo más. Y por más que entres a una fábrica, te van a seguir capacitando por una máquina, por lo que fuera. Siempre vas a seguir estudiando. El que dicen, yo no estudio más, ya hoy no se puede, porque queda fuera del sistema. Entonces, hoy haber podido terminar el secundario y poder seguir estudiando para mí fue un logro, pero no lo hubiese podido lograr tanto institucionalmente como fuera del cuartel sin el apoyo de mis compañeros.
0: Sin duda que es nadie lo logra solo, que siempre son construcciones colectivas entre muchos, entre los que están ahí alrededor acompañando y ayudando, facilitando. Juan, muchas felicitaciones, sí. Gracias.
1: De nada.
0: Gracias, que tengas buen día.
1: No, por favor, gracias a vos.
0: Ahí estaba la palabra de Juan Quiroga, ayudante de primera del Cuerpo de Bomberos Voluntarios, que se recibió con la comisión.

0: Esta del plan Fines, que se llevó adelante allí en Bomberos Voluntarios, no fue el único. Además se recibieron el oficial de dotación Cristian Lima Rossi, el ayudante principal Mario Brucesi, bueno, como decíamos, Juan Quiroga, ayudante de primera, la bombero Micaela Ruiz y el bombero San Juan Luis María, que también estuvieron recibiendo su diploma, fueron felicitados, llegó el saludo por parte del cuerpo y la comisión directiva, la jefatura del cuerpo de bomberos. Hacíamos lo propio y conocíamos un poco de su historia.
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0: 11:32, 11 grados la temperatura, el cielo está cubierto con una garúa leve, la humedad es del 97%. Keir Starmer dejó su cargo como primer ministro en Gran Bretaña y asume el laborista Andy Burman. Me voy con una sonrisa, dijo Starmer tras el proceso express, el costo de vida, el principal desafío de su gestión. La selección vuela hacia la Argentina sin Messi, en una caminata solitaria de un Scaloni emocionado y una despedida triste. En el hotel apenas había un puñado de hinchas del albiceleste para saludar a un equipo con el que el pueblo se identificó. El avión de la escaloneta llegará este lunes con apenas un puñado de jugadores, pero sin el capitán que viaja por las suyas a Rosario. Información local, hubo un vuelco en la autopista, fue el sábado por la mañana, un vuelco en la autopista a la altura del kilómetro 211. Tres personas oriundas de San Pedro resultaron heridas y fueron trasladadas a diferentes centros de salud. 11:33, 11 grados la temperatura, el cielo está cubierto, las farmacias de turno en Ramallo Agotegaray, en Villa Ramallo Pascuali.
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5: De la mañana, 40 minutos, tenemos una nueva comunicación telefónica. Bueno, es un día muy particular. Hoy cada uno lo vive como puede, como lo siente, como le sale. Para algunos es gris, para otros yo dije triste, me dijo Miguel, no, por ahí la palabra triste es mucho. Bueno, cada uno lo vive como puede, como le sale. Pero hay que procesarlo. Esto de veníamos con un acelere, con un ritmo, con un montón de ilusiones que ayer se vieron truncadas con lo que ya sabemos, ya se habló hasta el cansancio, con el resultado del partido de la final del Mundial. Bueno, hay que procesarlo, digo, de la forma individual, pero también colectivamente, por todo lo que había generado la selección nacional en nuestro país. Y por eso estamos en comunicación con una psicóloga trabajadora del Hospital José María Gomendio. Estoy hablando de Diana Nuciari. Porque hay un proceso que hacer, ¿no? Una aceptación, un duelo, entre comillas, por supuesto, no equiparándolo a la pérdida humana de un ser querido, pero hay que atravesar este momento y recurrimos al conocimiento de la psicóloga para ver cuál es la forma correcta y cómo encaramos este día después de la final del Mundial. Diana, ¿cómo estás? Buenos días, bienvenida, gracias por atendernos.
6: ¿Cómo estás? Buenos días para vos y para toda tu audiencia. Y creo que ya la respuesta la diste vos, porque uno vive los duelos y los procesa como puede.
5: Ahí está.
6: No hay una única forma. Sí, me parece que fue un proceso de todo este mundial que nos movilizó a todos como país, que me parece que eso también es hermoso y con eso nos vamos a quedar. Por eso cuando tu compañero te dice no es triste, no, me parece que es y no es triste. ¿Qué vamos a duelar o qué vamos a perder? Primero que se terminó la euforia de estar todos los días mirando los partidos y viendo cómo salía y coordinando los horarios de todos para no perdernos cosas y este entusiasmo hermoso que se genera. Pero también me parece que ayer hablaba con mi hijo, ¿no?, de algo inédito, de ver todo este costado también súper humano, ¿no?, de los jugadores, del técnico, que en otro momento, por ahí yo que soy grande, digo, no nos hubiéramos imaginado que se permitieran demostrar toda esa emoción, ¿no? Claro. Me parece que eso también generó un vínculo muy especial, sobre todo con los chicos.
5: Bueno, hubo en las redes sociales, ¿no?, encontré mucho de esa reflexión, esto sobre todo mirándolo para los varones, ¿no? Porque nos encontramos en esta selección un montón de varones en roles que hasta aquí no eran tan visibles, no digo que no los cubrieran, claro, no los cumplieran, pero digo, terminando de jugar la pelota y con el bebé en brazos, llorando, claro, expresándose, claro, como se quieren, todo esto que, claro, en una masculinidad de hace un tiempo atrás no estaba tan habituada.
6: Era impensado, claro, ¿no? Y cómo, al contrario de lo que puede ser a veces una cuestión prejuiciosa, refuerza esta idea de la masculinidad, ¿no? A nadie se le ocurriría decir que alguien es menos hombre hoy por mostrar toda esta emoción. Y bueno, me parece que el enganche tuvo que ver con eso. Scaloni ha tenido, me parece, frases muy muy lindas y muy espontáneas. Y lo que nos pasa a todos ahora es esto, que hay que despedirse de un momento que no estuvo súper eufórico, pero la sensación me parece que es muy de sentir orgullo, ¿no? De ver a nuestros deportistas con esa garra, con esa emoción, con todo lo que ocurre siempre en la Argentina, que somos un poco un país que acostumbrados a vivir siempre en contradicción y a superar las adversidades más de una vez, no solo en lo deportivo.
5: Y lo hablábamos también acá, fuera del aire, con los compañeros, esto también que pone sobre la mesa cómo se encara el perder, ¿no? No sé, claro. Sé si llamarlo fracaso, sino el perder, no el, estar el perder. Allí, no estar allí en la cima del mundo permanentemente, sino que hay periodos o hay ciclos, igual que en la vida, que nos toca estar mejor y otras veces peor. Y también para las generaciones, justamente como mencionaba, de los más chicos, digo, de nuestros hijos, claro. Que... a lo mejor tuvieron la suerte de vivir una etapa tras otra de mucha gloria, de claro, triunfos, de acumular claro. Campeonatos y títulos.
6: Claro, y también poder eso, no perder el disfrute que todo eso nos produjo, digamos. Por eso me parece que esto de, primero que ser, no sé, subcampeones del mundo es un montón. El recorrido que hicieron los jugadores a lo largo de un mundial enorme, lleno de países y de un montón de cosas, es un montón, y poder transmitir eso, digamos, ¿no? Porque a veces en el deporte real de alto rendimiento hay como esta cosa de que se mide en función solo del resultado, y creo que acá todos nos conmovimos y acompañamos mucho el proceso, ¿no? El proceso que llevó y el recorrido que hizo que esos jugadores estén ayer defendiendo la camiseta y el espíritu argentino con un deportista de élite, ¿no? Digamos, además, me parece que un poco nos pasó eso. Sí es cierto que por ahí tanta adrenalina también se traducía en que cuando termina esto, porque un poco, ¿no? El gozo funciona así, decimos, bueno, qué maravilla esto, pero también cuando se termina, porque no podíamos como concentrarnos en otra cosa, claro. Y ahora volver a la agenda real.
5: Y ahora estamos obligados a volver a la agenda, encima claro. sin esa alegría, sin esa euforia que veníamos trayendo.
6: Claro, y con la posible, también, ¿no? Hablando de los duelos, con posiblemente las despedidas de personas que son muy muy queridas, ¿no? Como que sienten que por ahí algunos han dicho que este era
5: claro.
6: El final de su recorrido. Pero bueno, es de eso se trata, vivir, ¿no? De no quedarnos identificados con lo que perdemos, sino tomar algo de eso, un rasgo, y poder hacerlo propio y llevarlo adelante. Así que me parece que hay algo del espíritu de estos jugadores o de este técnico que a todos nos queda algo, digamos, que eso no nos quita nada bien y no nos quita el final del Mundial.
5: ¿Y hoy qué hacemos? Digo, porque había quienes decían, no, bueno, un partido de fútbol, no te vas a poner así por un partido de fútbol. Digo, hay que darle lugar a la emoción, ¿o no?
6: Claro, claro que sí. Y a que baje toda esa efervescencia que produce algo tan movilizante como es un campeonato mundial. O sea, hasta los que no miramos habitualmente fútbol, ni sabemos nada, ni entendemos nada, nos sentimos todo este más de un mes entusiasmados con esto, así que eso también es un efecto que hay que poder procesar. Bueno, terminó de alguna manera, es como cuando termina la fiesta y hay que ponerse a juntar
5: claro,
6: lo que quedó.
5: Tal cual, ese
6: pero ¿quién nos quita la fiesta? ¿Quién nos quita la fiesta?
5: Exactamente, quedarse con eso, con eso positivo, bueno, y encarar hoy, ponerle el pecho a la situación y encarar este nuevo comienzo de semana.
6: Exactamente, así es.
5: Diana, bueno, queríamos reflexionar un poquito sobre este tema, sobre esto que sentimos, ponerlo en palabras, decirlo y, bueno, afrontarlo, encarar este lunes 20 de julio, que además nos da esta contradicción, ¿no? De hoy, una fecha que se celebra y que en nuestro país además se celebra claro. Tan fuertemente como es el Día del Amigo.
6: Por eso además es esto, digamos, atravesar un duelo significa que hay algo que se perdió, pero vamos a construir otra cosa más. Y hoy la gente lo que va a pensar es, bueno, en escribirle a sus amigos, en juntarse, de ninguna manera quedarse en esa sensación de tristeza, sí dándole lugar y no querer a veces hacer como que no pasa nada, porque esto no es procesar un duelo. Un duelo es reconocer que hay algo que se perdió y después poder pasar a otra cosa. Así que bueno, bienvenidos hoy todos los encuentros con los amigos que nos alivian un poco este pequeño dolor.
5: Diana, muchísimas gracias por estos minutos, por este contacto con la radio.
6: Gracias a ustedes.
5: Que tengas buen día.
6: buen día para todos y a estar con los amigos.
5: Gracias, gracias. La palabra de la psicóloga del hospital, José María Gomendio, Diana Nuciari, que hablábamos con ella sobre este día que hay que afrontar de la forma que sea, como sea, aflorando los sentimientos que cada uno de nosotros cargamos en este lunes 20 de julio, Día del Amigo.
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5: Ya he sabido que 55 minutos han pasado ya de las 11 de la mañana. Miguel, vamos a hacer algo de información. Te vamos a dar espacio que no te hemos generado hasta aquí.
23: Lo del Mundial lo vio todo el mundo, todo lo vimos, todo.
5: Sí,
23: festejamos lo que teníamos que festejar, sufrimos lo que teníamos que sufrir.
5: Sí.
23: El psicóloga mediante.
5: Hoy vivimos la tristeza, decilo Miguel, por favor. Hoy vivimos este día de tristeza.
23: Mientras pasaba el Mundial, seguían pasando cosas.
5: Sí, claro, intentamos nosotros seguir con la agenda.
23: Había una vida a la par.
5: Sí.
23: Y, por ejemplo, Matienzo tiene nuevo entrenador.
5: Sí.
23: Joaquín Almeida es el nuevo técnico de Matienzo. El Club Atlético Matienzo informó en sus redes sociales que ya fue presentado oficialmente el nuevo cuerpo técnico del fútbol masculino de Primera División y Sub-23. El elegido fue Joaquín Almeida, ex técnico defensor y la reserva de Newell's en futsal. Va a ser su primera experiencia en Primera División y en cancha grande. En la coordinación institucional estará Gabriel Domínguez. El cuerpo técnico estará integrado con Joaquín Almeida como entrenador, preparador físico Franco Villarreal, ayudantes de campo Tony Corletti y José Goyela Ávila, ambos exfutbolistas del club que venían trabajando en distintas funciones en la institución y serán los ayudantes de campo. Por otra parte, Regata, que llegó a la final en primera, una final que se suspendió sorpresivamente un día antes en cancha de Paraná por una inspección, alguna irregularidad en el tema de iluminación. Todo muy raro, porque el partido se iba a jugar de día, no debería haber problemas si
5: claro.
23: Había problema de iluminación. Una inspección y alguna irregularidad encontraron y la cancha quedó inhabilitada. Hay que ver dónde se juega, pero Regata jugó la final que va a jugar en primera con la Emilia. También la jugó en Sub-23, el equipo que dirige el ramallense Mauro Rodríguez, con la coordinación del Tano Barbieri. Le ganó la final en definición por penal a Somisa, luego empataron 1-1, y la figura del partido fue el también ramallense Álvaro Raffo. El arquero Terre, le dicen a Álvaro, fue la gran figura, atajó 2 penales en la definición, en un partido que tuvo otros ramallenses, porque en Somisa juegan los exjugadores de Matienzo y Banfield de AFA, Fausto Adelmatin y Leonel Canales. O sea, esto fue el viernes por la noche. Bueno, hubo, lo mencionabas y hacías una nota, hubo entrega de materas para los clasificados al regional. En adultos mayores falta una sola actividad, lotería. En 12, 13 días hicieron todo lo que tiene que ver con adultos mayores en los juegos. Comenzó el torneo clausura de hockey donde participa Ramallo Hockey en la Asociación del Este, en lo que es este torneo clausura. El pasado sábado se presentó con dos categorías, enfrentando a Juventud Unida de Pueblo Ester. Ganó el equipo de Ramallo 1-0, gol de Lucía Arias en primera división, y en su 19 ganó Ramallo 4-0, cuatro goles de Julieta Salinas, que además fue la goleadora del torneo Apertura. Algunas actividades que tuvieron su marcha en el nivel local: aquí hubo un torneo sub-18 y sub-14 de vóley organizado por el Club Defensores de Belgrano, torneos abiertos con importantes clubes de visita, y en el sub-18 Defensores se consagró campeón. Un resumen de información de lo que ha acontecido, que se le ha ampliado en el programa deportivo. Hablando hasta ahora de todo lo local, hubo también a nivel nacional, además del Mundial Internacional, hubo actividad,
5: hubo partidos,
23: con la Copa,
5: claro,
23: Argentina, sí. Uh-huh. Así que después estaremos desarrollando.
5: Muy bien, Miguel. Y vamos a desarrollar, vamos a ampliar la información que dábamos en los títulos, en las noticias, porque el viernes, pasado el mediodía, la justicia finalmente dio a conocer lo que son las condenas para los tres hombres que ya habían sido declarados culpables por el homicidio de César Butara. Ustedes recordarán que esta audiencia de cesura, que así es como se denomina, había sido suspendida. Bueno, finalmente el viernes se dio a conocer lo que son las condenas. El Tribunal Oral en lo Criminal condenó a prisión perpetua a Ramiro Nicolás Cáceres. Este es el menor de los cinco que están implicados, el más chico de edad, digamos, entre los cinco que están acusados y ya condenados por el homicidio de Butara. Y Walter Rubén Díaz fueron condenados a prisión perpetua, mientras que Miguel Ángel Bartolo Pereira Retamal recibió una pena de 28 años de prisión. La sentencia fue dictada luego de la audiencia de cesura, en la que se analizaron los agravantes y atenuantes de cada imputado tras el veredicto de culpabilidad que había sido emitido por un jurado popular el pasado 3 de julio. La jueza Belén Ocariz, que estaba al frente del tribunal, confirmó la prisión perpetua para Cáceres y Díaz, condenados por el delito de homicidio calificado con el fin de consumar un robo. Esto es homicidio criminis causa. Cometieron un delito para encubrir evitar o ocultar otro delito, que era el robo. En tanto, Pereira Retamal fue declarado culpable por robo calificado por homicidio y recibió una pena inferior a la que había sido solicitada por el Ministerio Público Fiscal, que había pedido 37 años de prisión. Con esta resolución, finalmente queda concluido el juicio por el crimen de Butara, un caso que conmocionó a nuestra comunidad, que fue en febrero del año 2024. A comienzos de este año fueron condenados dos de los acusados y ahora se finalizó con este otro juicio que había sido pedido por jurados, por los propios acusados. Terminaron condenando a los últimos tres involucrados en este homicidio que enlutó a la comunidad y que le costó la vida al comerciante y abogado César Butara.
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0: minuto pasan de las 12 del mediodía, 11 grados la temperatura, el cielo está cubierto, la humedad es del 97%. Brasil respira con alivio por la derrota de Argentina en la final del Mundial. Tetracampeonato cancelado. La prensa del país vecino destacó la superioridad de España y se rindió a sus pies. Además, remarcaron que la selección no pudo sumar su cuarta Copa del Mundo. Festejos trágicos. Un joven murió decapitado y otros tres sufrieron heridas por manipular pirotecnia en un mortero tras la final del Mundial. La explosión ocurrió tras el partido en la zona oeste de la provincia de Neuquén. Uno de los heridos es un adolescente de 13 años. Murió una mujer al caer de una camioneta durante los festejos por el Mundial. Ocurrió en Rosario. La víctima tenía 45 años. El conductor del vehículo estuvo demorado porque la caída se produjo en movimiento. Volcó una camioneta utilitaria en la autopista. Esto ocurrió el sábado por la mañana. Un vuelco en la autopista a la altura del kilómetro 211. Tres personas oriundas de San Pedro resultaron heridas y debieron ser trasladadas a diferentes centros de salud. 2 minutos pasan de las 12 del mediodía. 11 grados la temperatura. Las farmacias de turno en Ramallo Agotegaray y en Villa Ramallo Pascuali.
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0: Bueno, ya nos pasamos 3 minutos de las 12 del mediodía. Miguel, momento de despedirnos.
4: Bien, nos vamos. Uno de los títulos a nivel deportivo nacional tiene que ver con la derrota de River con Aldo Civi. Perdió River
0: mal,
4: jugó muy feo. Quedó muy expuesto. Sorprendió mucho que Coudet haya manifestado que él no tuvo decisión con relación a los jugadores que River puso en una lista de prescindibles, donde hay muchos jugadores importantes, teniendo en cuenta lo que mostró el equipo, lo que quedó y lo que vino, no mostró nada distinto a lo que River venía mostrando, y ha quedado una sensación bastante fea en lo que es la oferta futbolística que tiene River, jugando con Aldo Civi, uno de los peores equipos del campeonato por lo que dice la tabla, y que le ganó con comodidad por la Copa Argentina. Algo de lo que sucedió en estas horas previas a lo que fue la final de ayer en el fútbol local, que de a poco se irá reanudando y recomponiendo con
0: ¿Ya
4: la
0: hay
4: actividad
0: fecha
4: normal
0: para esta semana?
4: Había fechas programadas de Copa Argentina que fueron suspendidas por la llegada de la selección argentina, que bueno, claro, como consecuencia de la derrota no será lo que se esperaba, los claro jugadores no vienen toda la Argentina, algunos no vienen juntos, o sea, se suspendieron partidos que estaban programados para el lunes y martes, y seguramente en el próximo día ya se conocerá de nuevo toda la programación
0: todo,
4: y después sí falta todavía para lo que será el inicio de clausura, pero lo que estaba programado en estos días se suspendió todo con motivo de un posible recibimiento a la selección argentina, que para mí ya se diluyó,
0: sí. Todo parece indicar que va en ese sentido. Ya el gobierno daría marcha atrás también absolutamente con
4: no
0: la posibilidad
4: mucho
0: de un feriado. No ha encontrado eco en parte de la selección para hacer
4: para
0: ningún
4: hacer
0: festejo ni recibimiento ni evento de ninguna característica. Nosotros nos despedimos.
4: Hoy a las 20 estamos ampliando información deportiva. Mañana alrededor de las 10 estamos nuevamente por aquí.
0: Así es. Que pasen un excelente día, amigo. Un abrazo enorme para todos nuestros amigos oyentes. Que lo pasen lindo, se abracen, compartan. Hoy ya dimos todos los consejos que
4: tenemos.
0: Feliz
4: día y que se mejore.
0: Feliz día. Mañana será otro día. Chau, que lo pasen lindo. Chau.

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12: Ahí vamos.

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Para todos esos amores que dicen ser prohibidos. Y para todos esos que no pudieron ser. Esto dice así.

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1: Para nosotros, todo sigue igual de bien.

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1: Buenas noches.

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1: Y este tema va dedicado para todos los que alguna vez sufrimos de corazón roto. Y dice algo como...

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0: Audiencia Deportiva, muy buenas noches. Muchachos, ¿cómo le va? Buenas noches.
1: Muy buenas noches, bandas, a la querida audiencia, que andamos todos muy bien.
2: Muy buenas noches.
0: Hoy hablábamos con nuestra compañera Estefanía, que me decía qué tristeza, y yo no sé si definirlo con la palabra tristeza. Sí, un poco de amargura, obviamente. Teníamos muchas expectativas. Siempre que llegás a esta instancia, aún sabiendo que se puede dar la posibilidad de la derrota, siempre hay un poco de confianza.
1: Claro.
0: O
1: porque mucho más confianza. Si pase lo que pase, según justamente cómo sea el partido, sabes que estás ahí nomás de conseguir el objetivo.
0: Y a pesar de todo, uh-huh, estuvo ahí nomás. Uh-huh. O sea, a pesar de todo, en función del juego, digo, ¿no? Uh-huh. Ganó un equipo que era otro el Cuco. Reconozco, sí, mi, uh-huh, en lo personal, mi error. Yo pensé que Francia era más que España. En el duelo entre ellos, España lo demostró, y jugando con Argentina también. Uh-huh. Ha sido un justo ganador del, sí, torneo. Yo siempre digo, y lo escuto con amigos, que en los mundiales suele no ganar el mejor equipo. Y mal que nos pese y nos duela, si ganaba Argentina, no ganaba el mejor equipo. ¿Se entiende?
1: Sí.
0: Si Argentina hacía el gol de Giuliano y llevaba el partido a los penales, el mejor equipo hubiera quedado eliminado. Ganó el mejor equipo. De cualquier manera, cuando vos ganás, no importa. Una vez que terminó todo, vos festejás porque ganaste. Y si Giuliano hace el gol, o esa pelota que pasa cerca del palo, que es un rechazo...
1: Sí, que casi llega a Senesi a...
0: Casi llega a Senesi a puntear. Cualquiera de los dos podría haber llevado el partido a los penales y hubiera llegado mejor a Argentina que España. No pensé que el equipo iba a llegar tan roto, tan afectado. Tenía un día menos descanso de España y tenía largues que España no tuvo.
1: Sí.
0: Y un desgaste, y no solo por lo que produjo el mismo torneo, sino cómo llegó a Argentina. Con Montiel, Molina, Tagliafico... Paredes, porque el entrenador dijo que los que van a ir tienen que estar al 100, y en realidad eso no ocurrió. No es una crítica al entrenador, sí, porque confiaba en esos futbolistas y esperaba que se recuperaba porque confiaba plenamente en ellos, pero no llegaron al 100. Y Romero,
1: sí, el Dibu, justo yo te iba a decir, el Cuti también,
0: eran demasiados jugadores que habían estado tocados antes y terminaron afectados durante el Mundial, y llegaron a un equipo entero, que tiene una forma particular de jugar. Si ustedes observan, es un equipo que no corre mucho, corre lo necesario, hace circular muchísimo y bien, uh-huh, la pelota, y bueno, el desgaste lo hace el otro, que corre sin la pelota. Argentina es un equipo que está acostumbrado a defenderse con la pelota, y esta vez no la pudo nunca, uh-huh, agarrar para poder defenderse con la pelota. Lo superó ampliamente el Dibu Martínez, que yo creo que tuvo algún porcentaje de responsabilidad en el gol, evitó que esto sea una diferencia mayor. Uh-huh. Lisandro Martínez, cuando se va lesionado, estaba jugando un buen partido. Creo que con el Dibu y Tagliafico estaban los dos mejores. Y después nunca pudo jugar el equipo. Y Messi es muy desequilibrante y muy útil si el equipo lo acompaña, si el equipo juega en función. Si tiene que estar solo, mano a mano, allá arriba para algún contragolpe, no tiene el efecto que tenía en su juventud. Sigue siendo muy importante cuando el equipo ataca, con, uh-huh, buena participación de atacante. Cuando el equipo se queda...
1: Sí, no, cuando tiene protagonismo, justamente la pelota pasa por sus pies.
0: Pasa por él. Ahora, si no tiene protagonismo, no, él queda muy como alejado del equipo. Pero yo creo que todo esto que estamos comentando es lo que pasó, porque no se pudo. No, sí, es que no se quiso, no se, uh-huh, pudo. España lo superó. Me parece que se apresuró en la salida de Montiel, que aparentemente tiene... Porque quedó claro que Romero y Lisandro se fueron lesionados.
1: Sí. Uh-huh.
0: No quedó claro de Montiel, se dijo después que tenía una molestia. Yo creo que, teniendo en cuenta cómo terminó el Tagliafico, se apuró con la salida. Montiel, antes de salir, hace un corte en el área, en una pelota que envía el córner, y no se lo vio con dificultades para el desarrollo. Me parece que, teniendo en cuenta todo lo que venía pasando, hubo un aprisionamiento. Y después uno imagina y propone, pero después escuchar charlas con amigos, que yo tenía una idea, vos tenés otra, y bueno, y ahí está Scaloni, está Aymar, está Samuel, está Yala, que hablan entre ellos, que están toda la semana con jugadores, que ven lo mejor, porque bueno, yo creo que lo de Martínez es más un sentimiento que una necesidad. Yo me hubiera gustado que entrara la doctora Martínez, que después no pudo entrar porque entró Senesi por las circunstancias, uh-huh, del juego, pero...
1: Sí, además por las lesiones que se dieron también en el partido, creo que si no ingresaba seguro.
0: Y no, voy, que Lautaro estaba derecho, había, uh-huh, hecho un gol, estaba con muchas ganas y probablemente le hubiera hecho bien al equipo, a un equipo que no sé si hubiera sido solución, porque insisto, lo que le faltó, sobre todo, es juego. No tuvo juego. no pudo revertir lo que le propuso España y terminamos perdiendo bien. Por fortuna, si bien hubo algún incidente, ha sido menor, o sea, no estuvo todo el equipo involucrado para dar una mala imagen de malos perdedores. Paredes, que entró nervioso, le hubo un insulto a Molina y se metió a defenderlo y terminó expulsado después del partido. La expulsión de Fernández también, sin duda, a un equipo que está golpeado, está deteriorado y que ya está siendo superado, jugar con uno menos hacía las cosas mucho más difícil. Estuvo bien expulsado Fernández. Pero en definitiva nada que reprochar, el cuerpo técnico ha hecho un trabajo extraordinario, se ha ganado gran parte de lo que se jugó con este cuerpo técnico, sí que vayan preparándose porque estas campañas, dos Copa América, un Mundial, un subcampeonato mundial, ese cruce que tiene una denominación con Italia, ¿cómo se llamó?
1: La finalísima.
0: Todo eso no es fácil, no es sencillo, sí. Todo lleva un proceso, no es fácil de repetir y probablemente los más grandes no lo veamos y a ustedes les lleve un tiempo ver de nuevo una selección que pueda estar tanto tiempo
2: en la cima de
0: y la Sudamérica y el mundo, ¿no?
2: Déjame agregar, lo hablábamos antes de que arrancara el programa, Lucho, vos incluso un poco más de tiempo que yo, pero yo hoy tengo 21 años y me cuando arranqué a tener cierta conciencia de lo que estaba viendo, de fútbol y todo, arranqué viendo a Messi y a toda esa generación que no pudo levantar un título, ver perder varias finales.
0: En el 2014, exacto.
2: Y cuando se empezó a ir la generación de Mascherano, de Higuaín, de Agüero, de Di María, que todavía estaba, pero ya estaba más grande junto con Messi, Otamendi. Pensábamos que la última bala para por lo menos salir campeón del mundo había sido en 2014 y después de salir campeón en 2022, la Copa América, poder vivir ese proceso, hoy perder una final del mundo parece secundario, o sea, el dolor de la derrota, yo lo hablo,
0: lógica,
2: hablando con mis amigos hoy y demás, el dolor de derrota es más por el cómo fue, el hecho de no poder nunca competir, más allá de que el 1-0, la verdad.
0: Se mantuvo en partido.
1: Sí, fue un resultado mentiroso.
2: Exacto.
0: Sí. Yo creo que aunque hubiéramos estado, me parece, más dolido si hubiera terminado el partido con un 3-4-0, que claro, era... O sea, hubo un momento cerca de los 90 minutos que estábamos 16-0 en el remate al arco.
2: En remate al arco, exacto.
0: Después, como no se toman los remates desviados al arco, Argentina tiene un récord, se va del Mundial sin haber pateado al arco en la final. Porque el tiro de Juliano fue afuera y después no hubo remate al arco.
2: Después la jugada que despeja Cubarsía abajo del arco, que no llega a conectar
0: también
2: con Messi,
0: también
2: fue afuera.
0: No fue un remate al arco.
1: No llegó un jugador argentino.
2: Yo quería cerrar con esto que no hay ningún tipo de reproche a la sección, ni a Scaloni, ni y también que también la tristeza va por el lado también de que seguramente, fue el último Mundial de Messi seguro. Seguramente fue el último Mundial.
0: Seguramente juega algún partido más selección.
2: Algún partido más juegue, tal vez hablemos de una Copa América, ¿no? Que viene. Pero, que la sensación, creo que de las finales perdidas que he visto, creo que tal vez es la que menos duele porque arrancamos el Mundial sabiendo que un bicampeonato era prácticamente imposible por el tema estadístico. Y uno llega a la final y está ahí nomás, en realidad. Pero viendo cómo se desarrolló el torneo, todo lo que nos dieron estos jugadores, todo lo que disfrutábamos, toda la cuestión estadística dicha, ¿no? Que era muy difícil ser entrar en una lista junto a Italia y Brasil de bicampeones, teniendo jugadores fundidos, jugadores que no llegaban bien, que no había podido desarrollar siempre su juego, y el plus de haberle ganado que nuestra generación, ¿no? La generación de Lucho, hayamos tenido nuestra Argentina-Inglaterra, ¿no? Con una otra exhibición del 10, era demasiado pedir tal vez cerrarlo con un campeonato del mundo, así que
0: la final nos deja como gusto amargo no haberla podido jugar, y como gusto positivo, como valor, es la enorme entrega que tuvieron los jugadores, porque eso no está en discusión, ¿no? Enorme entrega, la forma en que jugaron, en que se quedaron en la cancha para entregando la última gota de sudor, es lo que a uno decir, bueno, estos muchachos jugaban por la camiseta.
1: Claro, yo creo que también por lo menos a mí me pasó, el agradecimiento a esta selección, sabiendo que siempre dan todo, es que pese a que siempre estuvimos lejos del juego en todo el partido, cuando faltaban esos pocos minutos con uno menos, estar 1-0 y no más, siempre había una pequeña ilusión, y si se llega a ese gol milagroso, creo que eso también habla un poco de esta misma selección, del coraje, el alma,
0: la búsqueda que siempre ha entregado. Y estuvo muy cerca de la sí. posibilidad de llevar los penales. Bueno, presentamos el bloque, compartimos los títulos, tenemos información, porque además del Mundial siguen pasando cosas en el mundo y de un montón de cuestiones, pero también lo deportivo, que es lo que nosotros nos convoca en hacer el deporte.
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1: Y bien, amigos, comenzamos un nuevo programa de Acero y Deporte hoy, 20 de julio de este 2026. Un lunes, obviamente, con sensaciones encontradas luego lo que fue la final de la Copa del Mundo, donde Argentina le tocó perder contra España, justamente en New Jersey. Pero como decía Miguel, tenemos muchísima información para compartir en el ámbito deportivo a nivel local, nacional e internacional, como siempre dándole prioridad a lo que pasa justamente en nuestros pagos. Y arrancamos justamente con información de la Liga Nicoleña, donde ya finalmente tenemos confirmada la final, que será el próximo domingo en el estadio, entre Regatas y la Emilia. Pero también hay información de clubes de Ramallo, como de Matienzo, donde se conoce nuevo cuerpo técnico de Primera División y Sub-23 de cara a este próximo torneo clausura. También hay información del hockey, donde por la Liga del Este se disputó la primera fecha y Hockey Ramallo en Sub-19 y en Primera División debutó con victoria. El viernes los íbamos de aquí a hacer el deporte con la final del Sub-23, que finalmente en cancha de 12 de octubre la ganó Regatas. También hubo fútbol senior este fin de semana en el camping de la UOM. Se jugó la 12ª fecha de la categoría más 40, como la 3ª fecha en la Copa de Oro y la Copa de Honor en la categoría más 50. Hubo también mucha actividad de vóley este fin de semana aquí en Villa Ramallo, porque en un torneo abierto que organizó el Club Defensores en la categoría sub-14 y sub-18 tuvo participación. En la sub-14 fue campeón provincial de Rosario y en la sub-18 Defensores. Tenemos también información del básquetbol, donde mañana tendremos la final del Super 4 en lo que es la Asociación Nicoleña. Seguramente Tommy también estará hablando un poco de lo que pasó por Liga Federal en la increíble serie que tuvo a Regatas como ganador contra Belgrano, lo que es la Liga Federal también.
2: Exacto, una serie histórica, lo titulan varios y adhiero, ¿no? Porque como después la estaremos ampliando, pero Regatas finalmente hizo la hazaña y remontó la serie contra Belgrano y bueno, avanzó, está entre los 8 mejores de la Liga Federal.
1: Exacto. Y también tenemos información a nivel nacional con lo que es Copa Argentina, duelos de 16avos de final. El viernes perdió River en Salta contra Aldo Civi. Sí, sorpresivo por lo menos resultado, no pensaba justamente que se podía dar así.
0: No, y si vies el partido no era sorpresa.
1: Sí, no lo miré, lo asumo.
0: Pero el resultado estaba totalmente acorde con 3-1 terminó.
1: 3-1.
0: Bueno, sí. Era para 3-0. River hizo un gol y la verdad que la diferencia fue, puedo decir, o 3-0 o 4-1, ponerle. O sea, fue muy superior a los Civis. River jugó muy mal. Y bueno, me sorprendió mucho que Coudet dijera después que él no tomó la decisión de separar los jugadores del plantel. Me sorprendió muchísimo porque vos llegás a un club y te gusta un jugador, no puede ser que permitas que te lo separen. O sea, a uno nos gusta uno, a otro le gusta otro. Yo digo, Sala era un jugador que merecía la oportunidad de continuar, pero que él diga después que no tomó la decisión de la continuidad de un jugador que a lo mejor le podía haber gustado. Si no le pidió al dirigente que continúe, se supone que no le interesaba. Y lo triste y lamentable es que los que quedaron le están ofreciendo más de lo mismo, ¿no? Muy pobre lo de River frente a Aldo Civi.
1: Lo cierto que, bueno, recién es el primer partido del semestre, obviamente hay un largo recorrido.
0: Sí, bueno, pero viste, hace poquito que está, pero ya perdió un par de partidos importantes. Perdió con Boca, perdió con Belgrano, la derrota no es lo peor, sino que no convence desde el juego.
1: Claro,
0: el equipo no convenció nunca del juego. Ese es uno de los temas.
1: Y que para completar los títulos, obviamente algo ya hemos hablado de lo que pasó en la Copa Mundial de la FIFA este último fin de semana, con la final obviamente de España-Argentina, pero también hubo un partido interesante el sábado, que fue el partido entre tercer y cuarto puesto, donde hubo muchísimos goles entre Inglaterra y Francia, 10 goles, donde los ingleses terminaron quedándose con este tercer puesto.
0: Es un partido bárbaro, muy lindo para ver, pero los dos equipos jugaron relajado, o sea, sí. El tercer puesto no tiene la presión de jugar por el primer puesto, incluso jugaron muchos jugadores de titulares que quedaron en el banco, o sea, la oferta fue linda para verlo como espectador neutral, pero son dos muy buenos equipos, pero algunos dicen la verdadera final fue esa. Yo no le quito mérito a esos equipos que hicieron un buen torneo, uh-huh. Pero Argentina llegó a los tumbos, pero España llegó bien, o sea, no le ganó bien a Francia, entonces decir que Francia tenía que estar en lugar de España, no está vinculado a la realidad, porque España lo superó.
1: Yo creo que igualmente los dos finalistas le ganaron bien a ambos, sí, a tanto Francia como Inglaterra.
0: Argentina, sí. Más allá de llegar a los ponchazos y con dificultades, justamente el mejor partido que justificó ampliamente el triunfo fue contra Inglaterra también.
1: Exacto, sí.
2: Y además vi, sobre todo en las redes sociales, mucha gente capaz un poco disconforme. En otro momento, un partido de 10 goles, es un partidazo disfrutable. Muchos desean que se notaba, ¿no?, que no había buena predisposición de ambos equipos de jugar.
1: Rabiot declaró que justamente que le llamó la sorpresa a varios jugadores como la actitud que llevaron, claro, ese primer tiempo de Francia.
2: Sí, no parece el sentido de que no ha sido un partido en el que se hicieron 10 goles porque se vivió una intensidad, una actitud. Se hicieron 10 goles porque
0: la calidad individual de cada uno de los futbolistas. Hubo errores defensivos también. Algunos muchos méritos de los jugadores que buscaban, y otro de ventaja defensiva que vos en una final de mundial probablemente no la das.
1: Exacto, sí.
0: Vamos a la pausa. Cuando volvamos vamos ampliando información de todo lo que... sobre todo, no quita que agreguemos algo más en lo que tiene que ver la impresión que nos dio el mundial, pero sobre todo el ámbito local.
1: Exacto, como siempre dándole prioridad a lo que pasa por nuestros pagos y también a la palabra de nuestros protagonistas. Ahora la tanda publicitaria y luego volvemos con más información.
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0: Muy bien, presentamos el bloque de Lucho y estamos con más información.
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0: ¿Está confirmado por algún lado que la final se juega el domingo?
1: Sí, por lo menos nuestros amigos, colegas de la Deportiva hoy dijeron que domingo 15 horas en el estadio iban a jugar regatas la Emilia.
0: Muy bien. Sí, no hay mal que por mí no venga, se suspendió, pero se va a terminar jugando en el estadio, que es el sueño de muchos, ¿no?
1: Sí.
0: Hay veces que hay buenas canchas, cuando se elige una buena cancha en San Nicolás, obviamente que no es el estadio, pero y tener un estadio como ese, ser de la liga propio, o sea, de la ciudad donde hay una liga, está bueno aprovecharlo. A mí no me desvive como otros de que sí o sí hay que jugar en el estadio.
1: Claro,
2: pero si sería una picardía no poder usarlo.
0: Pero bueno, si se puede, mejor. Matienzo tiene nuevo cuerpo técnico. Se trata de Almeida.
1: Joaquín
0: Almeida. Almeida, que dirigió Defensores de Belgrano.
1: En el futsal.
0: Antes dirigió Infantil e Inferiores. Y fue ayudante de campo en Los Andes en primera división. Yo no me acordaba de eso. no sé si con César Bayoli, fue ayudante de campo de primera división en los Andes. Tuvo algún fugaz paso también como ayudante de campo en Defensores de Belgrano. O sea, su experiencia en Fútbol 11 va a ser esta, la primera como cabeza de grupo, pero integró cuerpos técnicos anterior en Defensores de los Andes, dirigió infantiles, dirigió divisiones inferiores. No es que va a arrancar, va a ser su primera experiencia así como cabeza de grupo en primera división, pero no es que desconoce porque viene el futsal, porque lo que más le conocemos es que dirigió Defensor y Newell.
1: Exacto.
0: La reserva sí. De Newell en futsal. Uh-huh. Pero antes de eso fue ayudante campo en cancha de once, dirigió inferiores y dirigió fútbol infantil. O sea, conoce el fútbol y ahora es el nuevo entrenador de Matienzo. Va a trabajar con Tony Corletti. Tony Corletti venía trabajando en el club como entrenador de divisiones inferiores. Ahora va a ser el entrenador de la reserva. Está Goyela, los dos son exfutbolistas del club. El negro Goyela es Ávila, pero todo el mundo lo conoce como el negro Goyela. Si vos decís Ávila, nadie sabe de quién está hablando. El negro Goyela es un colaborador del club que también fue jugador de la institución. Y van a estar dándole una mano. Franco Villarreal va a ser

0: Y esto nos decía.
1: Hola Joaquín, ¿cómo estás? Buenas tardes, felicitaciones.
2: Hola pájaro, buenas tardes. Bueno, muchas gracias, muchas gracias.
1: Bueno, vas a trabajar, has empezado ya los trabajos del Matienzo. Si no tengo mal este recuerdo, ese va a ser tu primera experiencia con Fútbol 11 en Primera División.
2: Es así, la primera experiencia como técnico principal en lo que es Fútbol 11, si bien ya había trabajado en su momento, bueno, en los Andes con Bayor y después tuve la posibilidad de estar como video analista de él cuando estuvo en el Federal y bueno, en Defensores también hice el trabajo ese que por ahí nadie ve de la colaboración con las diferentes disciplinas.
1: Bien, ¿viste, si mal no recuerdo, fútbol infantil o inferior en Defensores primero?
2: Empecé en lo que fue inferiores, después pasé un poco por el infantil, después, bueno, tuve la posibilidad de colaborar con la primera y después me aboqué a lo que fue el futsal.
1: Tuviste una fuerte experiencia en futsal, pero también recordás tu paso como ayudante campo, lo cual te va dando una experiencia en algún tipo de manejo, lo que tiene que ver con el fútbol 11, porque también es cierto que es totalmente distinto al futsal, ¿no?
2: Es totalmente distinto, pero bueno, la experiencia de haber trabajado con jugadores de primera división en tanto en el futsal y con el recorrido que tuvieron esos jugadores previamente al fútbol 11, me sirvió como base para, bueno, tomar este nuevo desafío y estar preparado para lo que viene.
1: Sí, esto de tener jugadores de experiencia, como te ha tocado en el futsal, tiene más que ver con el manejo de grupo, pero yo en el plano futbolístico, por ahí los cambios, por ejemplo, el armado del equipo en el fútbol 11 es mucho más pensado que el futsal, que estuvo mucho más vertiginoso, ¿no?
2: Sí, son dos disciplinas totalmente diferentes. El fútbol 11 cambia totalmente con lo que es el futsal. Pero bueno, yo creo que teniendo una buena base de grupo, como la que me encontré en Matienzo, con gente de mucha jerarquía y sobre todo con un sentido de pertenencia del club importante, más chicos que vienen de quinta, bueno, fue una de las decisiones que decidí tomar y abarcarme en esta nueva oportunidad.
1: ¿Pensás en algún refuerzo? ¿El plantel como está estaba bien? ¿Se fue algún jugador?
2: El plantel está bien, hay, como te comenté, hay chicos de buena jerarquía y con sentido de pertenencia del club. Hay una buena camada de lo que es quinta división y cuarta, que también es poner un poco el foco ahí. Y se está viendo la posibilidad de sumar algún que otro refuerzo. Estamos analizándolo porque, bueno, también los cupos que da la liga son solamente dos. Entonces, bueno, estamos tratando de ver bien eso.
1: ¿Algunos chicos del plantel que jugó se fue del club?
2: Mirá, algunos se fueron, otros regresaron. Lo tengo a Lauti Roldán, bueno, Alejo. Y la mayoría de los que ya estaba en Matienzo se quedaron, que eso también es algo importante.
1: ¿Monzón se fue?
2: Monzón se fue, sí. Sí.
1: Es uno de los jugadores de primera que dejó el club, ¿ah? ¿Eh?
2: Sí, que decidió cambiar de aire, sí.
1: ¿Cuál es tu idea futbolística, teniendo en cuenta que, si bien es cierto, como bien decías vos, fuiste ayudante de campo, con técnico a lo mejor de distinta característica? ¿Cuál es tu idea en cuanto a la disposición? Por ahí podés jugar 4-4-2, 4-3-2-1, 4-2-3, pero también está la idea si querés asumir protagonismo, va a ser un equipo que por ahí más vale va a esperar. ¿Qué idea, qué fundamento futbolístico pensás proponer?
2: No, bueno, la idea futbolística es tratar de ser protagonista, de tener un buen control de juego, animarnos con la pelota. Creo que tenemos mucho talento individual, que si lo podemos agrupar en los diferentes espacios de la cancha, podemos ser un equipo competitivo. Obviamente es ir de menos a más, conformando primero la idea nuestra, que como te comenté, a mí me gusta tener mucho la pelota. Vamos a ser un equipo que se va a animar a jugar de igual a igual a todos los otros equipos, así que en ese sentido tengo la tranquilidad de que si nosotros confiamos en el buen juego que tenemos, podemos ser un equipo no solamente competitivo, sino que también un equipo vistoso con la pelota.
1: ¿Cómo te recibió el plantel? ¿Cómo es la asistencia a las prácticas?
2: No, bueno, la verdad que el plantel me recibió muy bien, saben que es mi primera experiencia como entrenador principal de Fútbol 11, pero

0: Vi que hay un grupo comprometido, que lo vuelvo a decir, encontrarte con un equipo que haya jugadores con sentido de pertenencia al club, habla muy bien, te da mucha tranquilidad. Así que en ese sentido me recibió muy bien. Recién, obviamente, tuve un entrenamiento, ahora esta va a ser la primera semana completa. Y bueno, es de menos a más, como te comenté, ir encontrando la mejor predisposición solamente de los jugadores y de nosotros como cuerpo técnico para que la primera fecha lleguemos lo más sólido posible.
1: ¿Vas a poder contar con Joaquín Benedetti?
0: Es la idea, sí, está entrenando con nosotros.
1: Porque tenía algún problema laboral siempre, viste, con mucha buena provisión, buen nivel, pero algunos inconvenientes laborales para entrenar.
0: Sí, pero bueno, en ese sentido también, por suerte, tenemos la posibilidad que está Franco conmigo, que es el preparador físico, y bueno, llegado ese momento, la idea también sería que pueda entrenar en un sobreturno cuando se le complique laboralmente.
1: En lo personal, un lindo desafío en un club que no es de los más grandes, pero que sí tiene su linda historia dentro de la liga, ¿no?
0: Sí, la verdad que me da mucha alegría poder comenzar mi carrera como entrenador acá en Matienzo. Es un club que no me disgusta para nada, como te digo, me encontré con grandes jugadores. Entonces, un desafío personal lindo y que me llega en un buen momento en lo personal mío.
1: Bien, Joaquín, vamos a estar en contacto. Nosotros solemos pasar en la última plática de la semana para ver cómo andan las cosas, cómo vas definiendo el equipo, así que te vamos a estar molestando, entre comillas, ¿no?, para poder charlar un poquito de fútbol y cómo se va armando el equipo. De momento te agradezco mucho la posibilidad de charlar un ratito.
0: En ese sentido, Miguel, contá conmigo, tenés las puertas siempre abiertas, estuviste siempre con la mejor predisposición en lo que va de mi carrera. Y bueno, que se venga con éxito, así que cuando quieras, sabés que tengo el teléfono abierto para comunicarme con vos.
1: Te deseo el mayor de los éxitos y te agradezco mucho la comunicación. Te mando un abrazo y feliz día.
0: Bueno, Miguel, muchísimas gracias. Saludos.
1: Abrazo grande.
0: Abrazo.
2: Bien, allí estaba la palabra de Joaquín Almeida, el nuevo entrenador de Matienzo. Vamos de a poquito recuperando el diálogo con los clubes. En un ratito vamos a estar con una nota del Flaco Yaboski, pues ya está entrenando San Martín de Pérez Millán. Bueno, Tommy, se dio un resultado, no sé si poco probable, los dos venían bien. Vos mismo dijiste que Regata en su cancha venía invicto y que Belgrano le quitó el invicto. Hay una sensación de que si Regata le quitaba el invicto, no iba a ser fácil ganar los dos partidos. Bueno, finalmente Regata ganó los dos partidos y se quedó con la clasificación.
3: Exacto, habíamos dicho, ¿no?, que aclarar, ¿no?, habíamos dicho acá que era muy difícil que Regatas no solamente rompiera con el invicto de Belgrano en su cancha, donde fue el mejor de la región sur en la fase regular, sino que le tendría que ganar dos partidos.
2: Belgrano había sido el mejor
3: del...
2: Y Regata tiene que ir a la cancha de Belgrano a ganarle, quitarle el invicto y después ganarlo otra vez.
3: Hizo eso Regatas. Recordemos que en el primer encuentro Belgrano se impuso 74-68 en la Ribera, de visitante. Y en el segundo partido, en el Fortunato Bonelli, fue victoria por 74-68 para el Náutico, para Regatas.
2: ¿El mismo resultado? ¿74-68 fue? ¿Los dos? Si no, muy cercano, muy parecido.
3: Sí, sí. El mismo resultado. 74-68
2: y después
3: se invirtieron los ganadores. Tenés razón. Un partido muy parejo, trabado, donde Regatas sacó una luz en el final y pudo empatar la serie. Y el sábado, en el tercer duelo, esta vez Regatas, sobre todo con un segundo tiempo muy bueno, se impuso por 90-64. Una diferencia importante. En el segundo tiempo, un Belgrano desconocido no pudo encontrar a sus goleadores. Arrancó mejor, 72-63 fue el segundo duelo. Uh-huh. No 74-68. 74-68 victoria para Belgrano en el primer partido, 72-63 victoria para Regatas en el segundo.
2: Parecido, pero no igual.
3: Claro. Y en el tercero, Regatas venció al Rojo por 90-64. Durante los dos primeros cuartos el trámite fue parejo, con un Grunal intratable que hizo todos sus puntos, 19 total, en ese lapso, en los dos primeros cuartos, ¿no? Que fue la gran figura del encuentro hasta ese momento. Y terminó el primer tiempo con Belgrano ganando 45-42. Sin embargo, en el segundo tiempo, en los últimos cuartos, Regatas mostró una de sus mejores versiones en ambos costados de la cancha. Omar Cantón y Nicolás Ferreira anotando gracias a su experiencia y su habilidad para no tomar lanzamientos de mediana y larga distancia. El goleador fue Juan Manzano con 20 puntos, el escolta su 21, nacido del club. Y muy importante el aporte de Federico Repetti con 19 tantos y 12 rebotes. El titular en esa posición venía siendo Jonathan Basualdo. El pivot fijo, el hombre grande fijo, era Omar, siempre fue Omar Cantón en el torneo. Y siempre fueron rotando Repetti y Basualdo. De hecho, han llegado a jugar juntos para darle descanso a Cantón. Pero siempre en el quinteto titular arrancaba Cantón y al lado Basualdo Repetti. Repetti y Basualdo venía ganando de la pulseada, ¿no? Al San Pedrino, y Federico Repetti esta vez
2: fue titular.
3: Sí, Pablo Dastugue le dio la posibilidad a Repetti y no le falló. Ha sido un gran partido. Bueno, en Belgrano no alcanzó, bueno, ya lo dicho de Grunale, que fue su goleador, pero después en el segundo tiempo no pudo anotar. Entonces eso se notó mucho. Después Pascolatti y Núñez, los dos con 12 tantos, hicieron fuerza para tratar de que Belgrano pudiera remontar, pero ya llegó a una distancia que era irremontable, valga la redundancia, y Regata se terminó imponiendo 90-64. No solamente dio vuelta...
2: La diferencia mayor de los tres partidos.
3: Exacto. No solamente dio vuelta el clásico, la serie contra el clásico, cuando estaba contra la espalda de la pared, en el Fortuna Tomenelli, sino que fue en donde su clásico rival, Belgrano, estaba invicto, y venía de ser Belgrano el mejor equipo de la fase regular en la región sur.
2: Bueno, ahora, ¿cómo sigue para Regatas?
3: ¿Cómo sigue para Regatas? Ya está entre los 8 mejores de la Liga Federal.
2: Ascienden 2 de esos 8.
3: Ascienden 2 de estos 8. Y hay un panorama dentro de todo favorable, pero todos los equipos a esta altura es una novedad que son parejos. En el cuadro de Regatas, ahora tiene que jugar contra el Boys de Santa Rosa, que es un histórico momento para el Boys, porque es el hasta ahora viene siendo el punto más alto en el que llegó en el Federal.
2: Y este es el rival que más duro que tiene Regatas por delante, sí, teniendo en cuenta la otra llave.
3: Está en River Plate y Presidente Derqui, ambos de la zona metro. Al Boys viene de eliminar a Ferro, General Pico, que era durante la fase regular había sido, no solo uno de los candidatos, sino que había sido un equipo, es un equipo que había dominado en la zona de La Pampa. Así que, bueno, Regatas se enfrentará al Boys de Santa Rosa. En caso de ganar Regatas la serie, jugaría la final por el ascenso, semifinal para el final del torneo, final por el ascenso contra River Plate o Presidente Derqui. Del otro lado, el Ceibo de Córdoba se enfrentará a Sportivo Pilar y habrá duelo de equipos de Posadas, porque Mitre se enfrentará a Tokio, ambos equipos de Misiones. Eso también define el otro ascenso, ¿no? Y recordemos que los ganadores de esos ascensos se enfrentarán en la final por el título.
2: Muy bien, vamos a escuchar ahora a Diego Yaboski, entrenador de San Martín de Permillán. Ya está entrenando San Martín, ya tiene sus refuerzos, está pensando en el torneo de clausura. En la tarde de hoy dialogamos con el flaco Yaboski.
1: Diego, ¿qué tal? ¿Cómo te va? Buenas tardes.
4: Hola, buenas tardes, Miguel querido. ¿Cómo andás?
1: Todo muy bien, el gusto de saludarte. Feliz día, amigo.
4: Bueno, muchas gracias. Igualmente para vos. La verdad que un lindo día, salvo como está, que está fresco y lloviznando.
1: Claro, el lindo día por el contenido emocional, no por el clima, digamos.
4: Sí, la verdad que es lindo y siempre se reciben algunos llamaditos de gente que hace mucho que uno no ve y bueno, se pone contento, ¿no?
1: Yo pensaba en eso, ¿no? En estos días, ayer y hoy, que... Qué lindo es saber que en algún lado hay alguien que se está acordando de vos, ¿no? Que sos amigo que por ahí no te ves por alguna circunstancia en esta fecha, o vos te acordás de ellos, se acuerdan de vos y siempre hay un saludo y un abrazo a la distancia, ¿no?
4: Sí, la verdad que es lindo y por ahí, viste, uno anda muy a las corridas y no tiene tiempo, pero bueno, a veces recibirlo es lindo y bueno, en la noche cuando llegue en casa seguramente algún llamadito haré porque la verdad que anduve a las corridas todo el día, todavía no me pude acomodar.
1: Bueno, digo, ¿cómo manejaste este receso? ¿Tuviste algunos días de descanso? ¿No pararon? ¿Cómo trabajaron?
4: No, sí, la primera semana después de perder, de quedar eliminado, dimos libre. Más que nada por la parte mental, porque por ahí después el torneo se hace largo y tanto los chicos como por ahí nosotros también necesitábamos por ahí una semana de descanso y de reponer pila para esta mitad de año que va a ser larga y va a ser linda, porque por ahí siempre la segunda mitad, cuando los equipos juegan otro tipo de torneo, los que jugamos solo un torneo tenemos alguna posibilidad más.
1: se desgasta un poco, más allá de hacer lo que uno le gusta, esto, este trajinar permanente de, bueno, ustedes además tienen que agregarle el viaje, pero bueno, se genera una tensión del laburo, de la presión, y siempre viene bien tener un par de días para descansar, ¿no?
4: Sí, la verdad que en la realidad que hacemos lo que nos gusta, Miguel, y nosotros lo disfrutamos mucho porque sin esto, digamos, es como un cable a tierra para nosotros y lo hacemos porque, como te digo, porque nos gusta, pero también a veces y sobre todo cuando veníamos de por ahí muchos partidos importantes seguidos, y por ahí la presión siempre de clasificar estaba, después una vez que uno clasifica uno quiere más y bueno, a veces está bueno parar, ya te digo, más por la cabeza que por la otra parte, porque la otra parte, entre los lesionados que tuvimos y todo, hay muy pocos chicos que pudieron completar todos los entrenamientos, así que físicamente no era que necesitábamos descansar, sino que lo veía más en la parte mental.
1: ¿Sumaste algún jugador finalmente?
4: Sí, volvió Román Monzón, bueno, que estaba ahí en Tienzo, y por suerte logramos convencer a Iván Giorgetti que se venga con nosotros, así que bueno, en la zona que más nos faltaba logramos incorporar, por ahí también teníamos ganas de incorporar un lateral más, sobre todo porque Juan está lesionado y no sabíamos si iba a llegar a la primera fecha, pero bueno, con esta suspensión ahora seguramente va a llegar, así que creo que si no aparece algo que sea mejor que lo que tenemos y que nos salga gratis, no, pues nos vamos a arreglar con lo que tenemos, ¿no?
1: ¿Sí tengo un amistoso?
4: Sí, jugamos la semana pasada con esa acá de local y seguramente este jueves volvamos a jugar, esta vez con el Fortín acá.
1: ¿Cómo le fue?
4: Bien, el resultado bien, ganamos 4-0, desde lo futbolístico la verdad que hicimos un muy buen primer tiempo, en el cual quisimos probar algunas cositas y salieron bien, sobre todo que los refuerzos no pudieron estar porque Román tuvo un accidente laboral y bueno, viste que acá si bien era la mano, acá cuando en el frigorífico no pueden ir a trabajar, no pueden venir a entrenar porque si no lo echan y bueno, no pudo estar y Iván estuvo con una gripe fuerte la semana pasada, así que hoy es el primer día, le tocó este día, esperemos que no nos enfermemos nuevamente.
1: ¿Alguno de los lesionados estuvo ausente o pudiste que llegaron todos?
4: No, salvo Juan y Prandi que viene con ese ince que tuvo en el partido de ida con Emilia, el resto los tuvimos a todos. Y bueno, la verdad que salió bastante bien, por el momento el primer tiempo fue muy bueno, después en el segundo, por ahí entre los cambios, y que por ahí la diferencia era muy grande, bajamos un poquito, pero en general me quedé conforme, sobre todo porque ya te digo, probamos algunas cosas nuevas y nos gustaron.
1: Bueno, hay un equipo que juega el regional, no sé, no, viste los que ya vienen jugando, algunos que pueden ser invitados, y de eso me hablaban, que a lo mejor jugando un solo torneo se agrandan un poquito más la chance.
4: Y sí, ya lo vivimos el año pasado, que no es fácil, porque ningún club tiene para tener dos planteles, digamos, si bien hay clubes que por ahí económicamente tienen un poquito más de presupuesto, nunca es lo mismo jugar con los titulares que los suplentes, y nunca es lo mismo jugar dos torneos, como le pasó a Somis ahora, que también venía jugando dos torneos, es difícil, porque estás cansado, porque en algún momento, si lo tenés que ir a buscar, se te complica desde las piernas, bueno, lo vimos en el Mundial también, así que bueno, esperemos que desde ahí podamos sacar alguna ventajita, y lo más importante, lo que yo le decía a los chicos, es tratar de terminar entre los tres o cuatro primeros, porque eso también te juega en contra, sobre todo cuando juega contra estos equipos de experiencia, como nos tocó ahora, que saben manejar la ventaja, y por ahí tenerla nosotros para manejarlo un poco nosotros. Creo que ahí estuvo la falla principal, y perder punto contra por ahí los equipos de abajo hizo que no podamos estar más arriba, y a eso tenemos que apuntar en esta segunda parte.
1: Una segunda parte que seguramente tendrá también su exigencia, porque aquel que no le fue bien habrá querido modificar y ver si puede cambiar el rumbo, algún refuerzo, aunque no hay posibilidad de llevar demasiado, pero el cualquier equipo se arma como para competir de nuevo de la mejor manera, ¿no? Y eso lo hace siempre un torneo difícil.
4: Sí, ya el torneo anterior fue difícil y fue lindo, y ahora si bien hay tres o cuatro equipos que creo que van a participar, Defensores que quedó fuera de los ocho, seguramente este torneo va a estar adentro y es un equipo muy fuerte. Entonces, por lo que leí, cambió de entrenador y viste, cuando está el Gato Acuña dando vuelta, siempre trae cuatro o cinco jugadores de los que él tiene ahí dando vuelta, que les da un poquito más de competitividad. Y después van a ser difíciles los partidos, más allá de que por ahí tanto Regata como la Emilia, como no sé, la Emilia, porque no sé si participa al final, Somisa sí, por lo que sé, tiene muchos jugadores, así que esos equipos seguramente van a ser competitivos igual. No es lo mismo, ya te digo, pero tiene muchos jugadores para suplirlo.
1: Bien, Diego, sé que estás a punto de comenzar la práctica. Enorme agradecimiento, como siempre, de esta posibilidad de charlar un ratito contigo. Ya vamos a estar en contacto nuevamente, por supuesto. Mientras tanto, el deseo de que puedan hacer un buen torneo clausura.
4: Bueno, muchas gracias, Miguel. Siempre un gusto hablar con vos. La verdad que estamos un poco amargados por lo de ayer, porque costó tanto estar ahí en el partido definitivo y no pudimos hacer nada. Pero bueno, esto es fútbol y yo más por mi hija, por los chicos que lo sufren más que por nosotros, obviamente.
1: Sí, igualmente yo estaba pensando, bueno, tu hija por ahí, ¿cuánto tiene? Bueno, no, es chiquita, porque en realidad hay una camada de jóvenes que no la vio perder a la selección.
4: Sí,
1: hay una camada.
4: Sí, no, y ella también, viste, por ahí vio, porque vos imaginate que ganó Copa América y Mundial, entonces vienen con ganar y yo les fui explicando a lo largo del torneo que es muy difícil volver a repetir y es muy difícil hacer lo que hizo Argentina. Te queda la espina de que por ahí en la final no
1: puedo
4: esa
1: jugar.
4: Diferencia tan grande que hubo que es la única espina que te queda, pero bueno, como dijo el entrenador, llegaron todos cansados y estaban muertos, evidentemente.
1: Y viste esas cosas lindas que tiene el fútbol, estuvo a segundos de llevar el partido a los penales, o sea, tiempo no, digo, por ahí faltaba, pero esos goles perdidos sobre el final, a veces impactan más en lo anímico, mucho en el que los recibe, que fue tan superior, que a lo mejor podía haber ganado por la diferencia amplia, y de golpe se encuentra que tiene que resolver las cuestiones penales, y ahí llega mejor anímicamente el que empató sobre la hora, ¿no?
4: Sí, creo que aparte Argentina tiene personalidad, sí, te queda la espina de por qué no antes, ¿no? Pero bueno, evidentemente no se debía poder, pero te queda ese 20 situaciones sí. A cero y que después en 7, 8 minutos que salimos a atacar le creamos 2 o 3 situaciones muy claras.
1: Te queda la duda si no se intentó o no se pudo, ¿no? En ese rato.
4: Claro, sí, te queda esa duda y lo que yo, por ahí a mí lo que me parece es que Messi, que es el mejor jugador del mundo, cuando uno lo rodea y juega ofensivo, es un jugador como pasó en esos últimos minutos, y cuando lo dejás solo arriba, es un jugador menos.
1: Claro,
4: pasó en este partido, digamos.
1: Claro, si no lo buscás y no lo acompañás, él no puede incidir en el juego. Eso.
4: Él necesita que le den la pelota y que le piquen para meter los pases de gol que mete o usarlos para definir él, pero bueno, lamentablemente no estuvo participando y no tocó la pelota, y te daba lástima el último partido de él. Por suerte, lo último demostró que sigue estando bien y que sigue marcando diferencia cuando el equipo ataca, ¿no?
1: Es verdad, cuando el equipo juega más o menos en función de lo que él puede hacer, es otra cosa. Pero bueno, demasiado éxito nos han dado. Yo estos últimos tiempos diciendo, nuestra camada pudo ver a Diego y a Messi y a los dos campeones del mundo y los futboleros. Me parece que obviamente siempre queremos un poquito más, pero la verdad es que más no podemos pedir.
4: No, obviamente. Igual, y también creo que es un aprendizaje de que por ahí le pasó lo mismo en el 90, no en esta selección, porque esta selección llegó jugando bien, pero por ahí en la final las dos veces nos superaron. Yo le decía a mis señores cuando mirábamos el partido, le digo, me hace recordar a Italia 90, porque
1: claro,
4: era que no...
1: Claro, que llegó no, también, no. Te acordás, regolpeada esta selección.
4: Claro, igualmente sí. Llegaron los dos iguales y la diferencia fue muy grande en las dos, porque después las otras finales que hemos perdido, como la de Brasil, estuvimos más cerca de ganarla que de perderla, digamos, y esta nunca estuvimos cerca.
1: Es verdad. Bueno, Dieguito, bueno, muchísimas gracias. Te mando un fuerte abrazo. Gracias.
4: Chao. Nos vemos.
2: Allí estaba la palabra de Diego Jabosky, entrenador de San Martín de Pérez Millán, charlando un poquito de su equipo y también el tramo final de lo que dejó el Mundial. Presentamos el bloque, Lucho, y seguimos compartiendo información.
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6: Y empezamos entonces a desarrollar la información que tenemos, como es, por ejemplo, justamente del hockey, donde se disputó la primera fecha de este torneo clausura de Liga del Este, donde en Pueblo Esther, Ramallo Hockey consiguió muy buenos resultados justamente en este inicio de competencia. Jugó en dos categorías, en la sub-19 le ganó Juventud Unida 4-0, con 4 goles justamente Julieta Salinas, y en primera división fue el triunfo 1-0 justamente de Ramallo Hockey sobre Juventud Unida de Pueblo Esther, con gol de Lucía Arias. De esta manera las chicas de Ramallo Hockey inician el campeonato en estas dos categorías de gran manera. Siguiendo con la información, en lo que es el polideportivo, hablamos de vóley ahora, donde este último fin de semana aquí en Villa Ramallo se disputó un torneo abierto en la categoría sub-14 y sub-18, organizado por Defensores, con subsedes en Los Andes y la Escuela Técnica de Villa Ramallo, y hay que decir que en la categoría sub-14 el campeón fue Provincial de Rosario, donde en la final venció a Vélez. Defensores A, por su parte, finalizó tercero, mientras que Defensores B ocupó el 12º puesto. También participó Los Andes, que finalizó noveno en lo que es esta categoría sub-14. Por el sub-18, Defensores fue el campeón, venció 2-1 Club Junín en la final. El recorrido de las chicas Granate fue en fase de grupos, al ganarle a todos sus rivales por 2-0, no se dio set en la fase de grupos. Le ganó a Gimnasia Rosario, a Somisa B y a Juventud. En cuartos de final le ganó a Somisa A por 2-0, y en semis fue 2-1 contra Hurlingham, en lo que es justamente el camino de las chicas Granates en esta categoría sub-18, que también contó con la participación de Los Andes, que obtuvo el 10º puesto en lo que es justamente este torneo abierto que pasó durante el viernes, sábado y domingo aquí en Villa Ramallo, organizado por el club Defensores. Volviendo al fútbol, tenemos que decir que el viernes los íbamos con la final de sub-23 en cancha de 12, donde Regatas y Somisa igualaron 1-1. Velasco hizo el gol del Náutico y Cabral para Somisa, pero en los penales fue Náutico que se impuso, lo ganó 3-2. El arquero ramallense Álvaro Raffo, que ataja en Regatas, tapó 2 penales, además de tener justamente presencia en el banco suplentes, porque Mauro Rodríguez, el entrenador de este sub-23 de Regatas, y además está la coordinación de Sergio Barbieri, uh-huh, en el club de la Ribera. Por parte de Somisa estuvieron Fausto Andematen y Leonel Canales, también ramallenses ambos, ex Matienzos, y también en AFA jugaron en Banfield, en lo que es justamente esta final que se disputó el viernes por la noche en cancha de 12. En lo que fue este fin de semana que pasó por Liga Nicoleña, hubo fútbol senior el sábado. En el camping de la UON se jugó la 12ª fecha en la categoría más 40, donde Social le ganó 3-1 en la Emilia. Los Andes goleó 6-0 a Matienzo. Regatas le ganó 2-1 a Mutual de Villa Constitución. También hubo goleada de Defensores, que triunfó 5-0 sobre Conesa. Belgrano le ganó 1-0 el Fortín. Y también hubo goleada de Paraná, que le ganó 5-0 a Fútbol San Nicolás. Quedó libre en esta oportunidad Argentino Este. La tabla de posiciones en el más 40 tiene a Regatas y a Paraná como líderes con 26 puntos. 20 tiene Social. Con 18 están Defensores y La Emilia. 16 tienen Belgrano y Los Andes. Con 14 está Conesa. 12 puntos tiene Mutual de Villa Constitución, igual que Fortín. Con 9 aparece Argentino Este. Con 6 Matienzo. Y finaliza la tabla de posiciones en el último lugar Fútbol San Nicolás con 3 unidades. Por parte de la categoría más 50 se jugó la tercera fecha en la Copa de Oro, donde Regatas le ganó 1-0 Belgrano en el clásico nicoleño. Campos Salles venció 1-0 a Defensores y quedó libre La Emilia. También hubo la tercera fecha en la Copa de Honor, donde Social se quedó con el duelo de equipos de Ramallo al vencer a Los Andes por 1-0, y el Fortín fue ganador al ganarle 3-1 a 12 de octubre. Dejando la tabla de posiciones, en la Copa de Oro a Regatas como líder con 6 puntos, Campos Salles tiene 4, Defensores y Belgrano 3 y La Emilia 1. Y la Copa de Honor, Social ahora es el nuevo líder con 7, Los Andes quedó con 6, con 4 está el Fortín y cierra la tabla de posiciones sin unidades por el momento, 12 de octubre, en lo que es justamente lo que pasó en el fútbol senior este último fin de semana. Y nos queda también lo que es la información con respecto al ámbito local, nacional, perdón, donde el viernes en Salta se jugó un nuevo partido de los 16avos de final de la Copa Argentina, donde Aldosivi le ganó 3-1 a River, con 2 goles de Fernández y Cordero restante para el Tiburón marplatense. Santos Borré, el Rafa, hizo el gol justamente para River, donde ahora Aldosivi avanzó de ronda y enfrentará a Independiente Rivadavia.
2: ¿Super 4 de él?
3: El Super 4 se juega mañana entre Somisa y Regatas. Super 4 es la ABCN, el torneo que, bueno, se
2: realiza. Eso es
3: ¿qué final? Local. Sí, la final. Se disputará mañana, no el torneo que se cuadrangular que se realiza para interrumpir, por así decirlo, el torneo largo.
2: Que en, ¿no?, el camino quedaron en el cruce anterior, Defensores.
3: Defensores perdió contra Regatas y Somisa eliminó a Belgrano. Somisa, un equipo que se apunta como favorito porque mantuvo el equipo que presentó con Belgrano, Es prácticamente el mismo que jugó el Federal, no se ha ido todavía ningún jugador.
2: Y Regata
3: jugador.
2: Está jugando con el equipo alternativo.
3: Exacto, el equipo alternativo, pero que es, entre los cuatro planteles, cuatro equipos, es el segundo más fuerte con diferencia, creo yo, porque sobre todo con el regreso de Carlos Báez, que se lo vio bastante bien con defensores, aportó varios puntos y jugó mucho. Felicetti, Leme, los chicos jóvenes que están en el Federal con Regatas, que nada, tienen un rol secundario en el Federal, pero en la Liga juegan mucho. Y por el lado de Somisa, el mismo equipo que ha jugado la Liga Federal, con Juan Cognini, Pedemonte, Sebastián Uranga, Faustino Brobarón, Lucho González y demás jugadores, estarán enfrentando mañana a las 21 horas en el Estadio Socios Fundadores del Club Somisa. Y a partido único, el ganador se llevará, se resultará ganador del torneo Super 4, que recordamos no es un torneo oficial de la Liga Nicoleña, de la Liga Local de San Nicolás. Ese cuadrangular o esos playoffs se disputarán a fin de año, cuando se terminen de jugar las 22 fechas de la fase regular. Este torneo es para dividir el torneo anual en dos. Y mañana
2: no hay apertura y clausura, es un solo torneo de ida y vuelta, en el medio se juega un Super 4.
3: Exacto.
2: Independiente del torneo oficial.
3: Tal cual. Lo jugarán mañana Somisa y Regatas a las 21 horas en el Estadio Socios Fundadores de Somisa.
2: Bien, con una inscripción histórica de 4.767 vecinos en más de 100 disciplinas, Ramallo se prepara para brillar en los Juegos Bonaerenses 2026 en Mar del Plata. En un gesto de apoyo y pertenencia, el intendente Mauro Poletti entregó a cada clasificado de la etapa regional una matera del municipio, símbolo de identidad y compañía en cada viaje y competencia. Fueron más de 400 materas entregadas en esta primera instancia como reconocimiento al esfuerzo y sacrificio de quienes van a representar a nuestra comunidad, dice el informe de la Municipalidad de Ramallo. El acompañamiento sigue, transporte contratado para cada viaje por la región, ropa de viaje, ropa de juego, mochila y el Hotel Mar del Plata, que albergará a los representantes en la etapa final. Jóvenes, adultos mayores, personas con discapacidad y vecinos de la cultura llevan consigo el orgullo de Ramallo. En Cultura, 667 inscritos participaron en 16 disciplinas y 63 vecinos avanzan a la etapa regional en fotografía, video, minuto, dibujo, objeto tridimensional, pintura, mural, solista vocal, narración, conjunto de cumbia, teatro, danza, malambo, tango, postre, plato principal, poesía y cuento. En deporte, la etapa local demandó 45 jornadas, reunió a 4.100 competidores en ajedrez, bonaerense en carrera, básquet 3x3, básquet, fútbol, hockey, softball, tenis de mesa, natación, pádel, tenis, fútbol 7, mixto, pesca, futsal, fútbol playa, fútbol 5, bocha, además de las disciplinas de adultos mayores como truco, tejo, ñuco, sapo, lotería y PCD como bocia. Un reconocimiento especial a Elena Cetimi, quien hace 91 años decidió participar en pintura, demostrando que nunca es tarde para ser parte y que el espíritu de los Juegos Bonaerenses trasciende generaciones. Ramallo vive con orgullo cada paso de esta competencia con deporte, cultura e inclusión. Seguimos construyendo identidad y comunidad, dice este informe de la Municipalidad de Ramallo con relación a los representantes en la etapa regional ahora de los Juegos Bonaerenses. Bueno, con esta última información llegamos al final. Hablamos ya de las sensaciones que nos dejó este Mundial que acaba de finalizar, que por ahí no nos damos cuenta, pero está marcando la despedida de una generación que le dio mucho, pero sobre todo la de Lionel Messi, ¿no? Uno de los futbolistas más extraordinarios que en lo personal me ha tocado ver. Se ha instalado como el mejor del mundo en esta etapa de su participación creciente en esta etapa del fútbol mundial. Habrá alguna discusión para muchos, que Pelé, que Maradona.
6: Sin lugar a dudas, se sienta en la mesa chica de los mega crack de la historia.
2: Sin ninguna duda. Por ahí habrá una discusión. Yo tengo, se nombra a Di Stéfano, argentino él también, a Pelé, a Maradona, a Messi y a Cruyff, el holandés, un extraordinario jugador también. Para mí un escalón más abajo que estos otros cuatro. Para mí Pelé, Di Stéfano, Maradona, Messi son los cuatro a su momento los mejores jugadores.
3: Junto a Cruyff también, había que mencionar a Cristiano Ronaldo.
2: Yo creo que ahí Cruyff quedó un escalón más arriba, y debajo viene Cristiano Ronaldo, viene Rolando, viene Ronaldinho, viene
3: Zidane,
2: Iniesta, muchísimos futbolistas que también, Kempes, ¿no? Que también aportaron lo suyo al fútbol mundial, pero ahí hay un lugar de cuatro futbolistas absolutamente extraordinarios, que fueron Di Stéfano, Pelé, Maradona y Messi, y ahí sin ninguna duda está Messi como uno de los goles más extraordinarios que ha entregado el fútbol. Y veo algunas figuras nuevas que son muy buenos, pero Yamal o Morita, y me da la sensación que el tiempo lo dirá, pero hoy por hoy no me parece que están cerca de Messi, lo que ha mostrado hasta acá.
6: No, por ahí creo que el fútbol también...